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4: Son las 6:18.

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2: Son las 6:30.

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3: Son las 6:44.

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4: Son las 6:54.

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3: Son las 7:14.

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1: Acateca es una de las leyendas más hermosas que tenemos en el estado de Guerrero. Es una tradición que se ha mantenido viva de manera oral entre las familias, principalmente del municipio de Chilapa, y te estoy hablando de las familias indígenas, o por lo menos que ya son mestizas, pero no ha pasado mucho tiempo de que sus raíces siguen siendo étnicamente indígenas y que todavía tienen un arraigo con la madre tierra, con Tonatiuh, el sol, con Mextli, la luna. La composición es mía, pero la leyenda es definitivamente del pueblo de Guerrero y de esta parte del municipio de Chilapa, perteneciente a la región centro del estado, a lo mejor, valga la redundancia, regionalmente, pero culturalmente siento que tiene más costumbres hacia lo que es la región de la montaña. Y bueno, Acateca trata de que en su letra, a través de la música, no solo se narre la historia de cómo nace, cómo surge este vestuario tan hermoso que es el traje de Acateca, sino que también pues se preserve esta leyenda, esta parte de la misticidad de nuestros vestuarios, de nuestros bordados.

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2: Son las 7. Con 34 minutos.
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2: Son las 7 con 47 minutos.

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3: Son las 8 con 3 minutos.
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0: ¿Qué tal? ¿Cómo están? Es un gusto estar con ustedes aquí en RTG Noticias. Gracias por acompañarnos este día, miércoles 3 de junio del año 2026. Tenemos muchas noticias. Vamos a conocer el avance.
1: Sostiene en diálogo la gobernadora Evelyn Salgado Pineda con maestros etejistas. En Acapulco detienen a 11 personas, entre ellas a Jesús N., prestador de servicios turísticos considerado líder de un grupo criminal. Se registran bloqueos en carreteras de Costa Chica y Montaña. Alertan autoridades por nuevo evento de Mar de Fondo.

0: personas involucradas presuntamente con un grupo, como un grupo criminal. Y bueno, pues resulta que dentro de estas 11 personas se encuentra un líder que pues muchas veces llevó a cabo la representación de prestadores de servicios turísticos de Acapulco, de vendedores ambulantes, de gente que trabaja en la playa. Pero vamos a conocer la información con mi compañero Hugo Sandoval.
1: La madrugada de este miércoles trascendió la detención de Jesús Zamora Cervantes, Arturo Pantoja Guatemala, Abad Esparza Bustos y Marco Antonio Velázquez Girón, identificados como dirigentes del Frente de Defensa de los Prestadores de Servicios Turísticos de Acapulco. De acuerdo con versiones extraoficiales, estas personas fueron detenidas en distintos puntos de la ciudad, como el fraccionamiento Costa Azul, en lo que se trató de una operación realizada por diversas corporaciones federales, quienes se habrían ejecutado una orden de aprehensión contra los hoy detenidos. Hasta el momento, no se han dado a conocer los delitos que se les imputan y si se encuentran en las instalaciones de la Delegación de la Fiscalía General de la República o en su sede central de la Ciudad de México. El Frente de Defensa de los Prestadores de Servicios durante mucho tiempo fue crítico contra los proyectos de reconstrucción que está llevando a cabo la Federación mediante el Fondo Nacional de Fomento al Turismo Fonatur en este destino de playa. Se han manifestado en varias ocasiones incluso contra el sistema de transporte Marinabús y fueron los autores del retiro de la malla que delimitaba Playa Manzanillo que se mantenía bajo resguardo federal. Se espera que en las próximas horas la autoridad te informe sobre la detención de estos dirigentes y los delitos que se les imputan. Les ha informado Hugo Sandoval Alcaraz para RTG Noticias.
0: Y ya hay un comunicado del gobierno de México a través de la Secretaría de Seguridad Ciudadana, ¿no? Al frente de Omar García Harfuch. Vamos a enlazarnos con mi compañero Alan García, que es el jefe de información de RTG Noticias. Él nos tiene información acerca sobre este comunicado que es muy importante porque da muchos detalles sobre esta detención de estas 11 personas. ¿Cómo estás? Un gusto saludarte. Buenas noches.
2: Buenas noches, Manuel. También un gusto saludarte a ti y a todo el auditorio de RTG Noticias. Como bien lo anticipaba ya Hugo Sandoval en su nota informativa, pues hasta la mañana todavía era extraoficial este hecho que cimbró a los prestadores de servicios turísticos de Acapulco, que hoy por la tarde la Secretaría de Seguridad y Protección Ciudadana de Gobierno Federal.
0: Problemas con tu telefónica.
2: Fue dedicada a extorsionar, secuestrar y amenazar a prestadores de servicios turísticos de este puerto. Omar García Harfuch, titular de la dependencia, informó que mediante operativos coordinados con la Secretaría de Marina, la Fiscalía General de la República y la Secretaría de Seguridad de Guerrero, se detuvieron a 11 personas y se aseguraron también armas de fuego, narcóticos, documentación relevante y equipos tecnológicos. De acuerdo con García Harfuch, en su cuenta de Twitter, esta estructura delictiva era encabezada por el abogado Jesús Zamora Cervantes, dirigente del llamado Frente de Defensa de la Zona Federal Marítimo Terrestre de Acapulco, Arturo Pantoja Guatemala, líder de prestadores de deportes acuáticos, así como Abad Esparza Bustos y Marco Antonio Velázquez, identificados como representantes de parianeros y propietarios de mobiliario de playa. Es decir, Manuel, a los señalados se les acusa de cometer delitos diversos en agravio de sus propios representados. La captura de los 4 líderes de prestadores de servicios turísticos y de 7 personas más, así como la incautación de 3 armas cortas, 23 teléfonos celulares, tabletas, equipos de cómputo, dinero en efectivo y 3 vehículos, se efectuó en cateos de domicilios usados como centro de operaciones que ya eran previamente vigilados de manera fija y móvil por agentes de seguridad federal. Los imputados, Manuela, agregó la Secretaría de Seguridad Federal en un comunicado, exigían cuotas a prestadores de servicios turísticos para permitirles trabajar en playas y áreas de alta afluencia en la zona de la costera Miguel Alemán. Hay que recordar que en últimas semanas se ha consignado en diversos espacios de este instituto que el problema del comercio ambulante en la costera Miguel Alemán se ha rebasado la autoridad municipal, que es la Dirección de Vía Pública la encargada de regularlo, y esto detonó a partir de el acamoto realizado a principios del mes de mayo. De acuerdo con la información que da a conocer el gobierno.

0: Gobierno Federal sobre la detención de estas 11 personas, Jesús Zamora Cervantes sería el líder de la célula delictiva dedicada a la extorsión, a amenazas, a privación ilegal de la libertad y a despojo. Los domicilios de donde fueron detenidos e incautados los artículos referidos quedaron sellados y bajo resguardo policial. Se sabe que los detenidos, Manuel, serán puestos a disposición de la autoridad federal para que rindan su declaración con respecto a los delitos que se le imputan, insisto, en agravio de sus propios representados. Es la información, Manuel.
1: Sí, es lo que estamos observando precisamente en ese comunicado que bien nos informas acerca de, dice, de la detención de Jesús Zamora, presunto líder de una organización criminal dedicada a extorsionar sistemáticamente a prestadores de servicios turísticos, tal como lo dice Omar García Harfuch, también en su cuenta de X, que tenemos ahí en pantalla, y que bueno, y como lo mencionas, pues él mismo pedía dinero para los propios afiliados a lo que son prestadores de servicios turísticos. Así es como se da a entender en este comunicado de Omar García Harfuch. También se hablaba acerca de que los operativos, muchos de estos operativos, si no corrígeme, se llevaron a cabo en el fraccionamiento Costa Azul. ¿Es así?
0: Es así. Al parecer, tres de estos operativos se realizaron en Costa Azul. Los otros no se ha especificado en qué puntos, pero en el comunicado se sugiere que esos domicilios eran utilizados como centro de operaciones de las 11 personas detenidas, y Manuel, no es un hecho menor, puesto que esta acción, a diferencia de otras que se llevan a cabo en diversos estados de la República como parte de la Estrategia Nacional contra la Extorsión, fue destacado por el propio García Harfuch en su cuenta oficial de Twitter, sí, y destacado como una acción contundente por parte de la Secretaría de Seguridad y Protección Ciudadana en este afán de erradicar la extorsión como uno de los delitos más lesivos para la economía en el país.
1: Sí, pues vamos a estar muy pendiente porque seguramente pues van a ser muchas horas en las cuales van a tener a estas personas, a estas 11 personas que han sido detenidas, pues en declaraciones, y como lo has comentado, pues todo detona acerca del tema del ambulantaje que ya estaba en la costera Miguel Alemán y de otros problemas también de cobros a personas que querían hacer eventos. También recuerdo que hubo un caso de una familia que se quejaba precisamente por poner una sombrilla en la playa y que se le pidió dinero o que se retirara. Fue de los últimos videos que se viralizaron creo que fue el puente pasado, el puente vacacional, y que llamó mucho la atención, ¿no? Como porque estaba pasando esto en el puerto de Acapulco. En fin, vamos a estar muy pendientes. Muchas gracias, Alan García, nuestro jefe de noticias. Gracias por haber estado con nosotros aquí en esta información que nos estás dando de último momento. Muchas gracias.
0: Gracias, Manuel. Muy buenas noches.
1: Bueno, vamos con más. Fíjese que también cerca de las 4 de la tarde, vendedores de playa, adheridos mayormente al frente de defensa de prestadores de servicios turísticos, es decir, pues todas estas personas son pues afiliadas o seguidores de las personas que fueron detenidas, de las 11 personas detenidas, pues llevaron a cabo una concentración en la Plaza Quebec, aquí en Acapulco. Esto estamos hablando en la glorieta de la Diana Cazadora. Pues tras la detención de estas 11 personas, y pues de esta manera, ahí hablaron algunos familiares de los detenidos. Vamos a escuchar lo que manifestaron hace unos instantes aquí en Acapulco.
2: Pues aquí estamos en la lucha, ¿verdad? Porque yo vi cuando se llevaron a mi hija. No se vale porque lo trataron como delincuentes. Y no son delincuentes. Y que oiga el gobierno. No somos delincuentes, somos trabajadores. Yo tengo 36 años en la playa y aquí estoy. ¿Eh? Y los marinos pues también pues se prestaron y no se vale.
3: Y decirles a la presidenta Claudia Sheinbaum que nos regrese a ver, que no es justo lo que hicieron, que no es justo. Como dice hoy dijo Manuel López Obrador, el presidente, el expresidente, que con el pueblo todo, sin el pueblo nada. Y aquí estamos, somos el pueblo. Ánimos, compañeros, y necesitamos de su apoyo.
2: Yo no pude hacer nada, ya que me encerraron, me amenazaron. diciendo que si salía me iban a golpear. Solo escuchaba los gritos de mi familia, de terror. Mi hermana mayor, mi mamá, ellos estaban gritando pidiendo ayuda. ¿Y ellos qué estaban haciendo? Tratándolos como delincuentes.
1: Bueno, pues ahí está lo que comentan los familiares de las personas detenidas por esta situación que ya explicamos hace unos instantes. Y bueno, al finalizar este meeting ahí, o esta protesta ahí en la Plaza Quebec, señalaron que están exigiendo a las autoridades que se liberen a sus familiares y que podría haber más protestas en los próximos días si no hay una respuesta a esta situación. Lo cierto es que pues sí ha causado mucha controversia toda esta situación que se ha venido, como lo decía nuestro compañero Alan García, manifestando acerca del tema de los vendedores ambulantes, de cosas que también venían pasando en la playa, ¿no? Y que hoy, pues bueno, de acuerdo al comunicado de Omar García Harfuch, dice, bueno, pues ellos son integrantes de un grupo criminal. Vamos a estar muy pendientes de lo que mañana, seguramente en la conferencia mañanera, seguramente va a haber algunos detalles. Y también vamos a estar muy pendientes de lo que pues los familiares pues realicen en los próximos días. Vamos a hacer una breve pausa, volvemos con más aquí en RTG Noticias.
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0: Gracias a toda nuestra audiencia que nos sigue por las redes sociales, quienes están con nosotros también en las diferentes estaciones de radio, así como también a través de La Cablera en Iguala. Muchísimas gracias por su preferencia. Vamos con más información. Vamos ahora con la problemática de las y los maestros de la CETEC, que llevaron a cabo otro bloqueo, ahora en la costera Miguel Alemán de Acapulco, esto como parte de sus acciones a nivel nacional.
1: Integrantes de la Coordinadora Estatal de Trabajadores de la Educación bloquearon un sentido de la avenida costera Miguel Alemán y cerraron las oficinas del ISSSTE como parte de su jornada nacional. La principal demanda es exigir la abrogación de la ley del ISSSTE de 2007.
2: ¿En beneficio de quién? De los trabajadores de la educación y de los trabajadores en general que cotizan al ISSSTE, planteando siempre pues un movimiento pacífico, que es el que ha planteado la coordinadora siempre.
1: Colocaron vehículos para bloquear la circulación en el sentido Zócalo Base, lo que generó caos vehicular en la zona. Por tal motivo, se habilitó un contraflujo en el carril Base Zócalo.
3: Y también la sección número 4.
1: Dentro del pliego petitorio también se encuentra la incorporación de más de 2.000 trabajadores del Fondo de Aportaciones para la Nómina Educativa, retabulación salarial inmediata, legislación de los 90 días de aguinaldo y la resolución de demandas de educación especial, entre otras. Con imágenes de Jairo Méndez para RTG Noticias, Beatriz Galindo Matamoros.
0: Mientras tanto, en la zona centro, en Chilpancingo, también los integrantes de la CETEC llevaron al edificio Juan Álvarez, y bueno, esto fue lo que ocurrió.
4: Integrantes de la Coordinadora Estatal de Trabajadores de la Educación de Guerrero arribaron a las oficinas de la Secretaría de Finanzas del Gobierno del Estado en el centro de Chilpancingo y cerraron el acceso al edificio Juan N. Álvarez como parte de las acciones de protesta en respaldo al paro nacional del magisterio. El contingente que partió de las instalaciones de la CETEC ubicadas en la colonia Burócratas y recorrieron diversas calles de la capital hasta concentrarse en ese inmueble gubernamental. La movilización ocurre en el contexto de las demandas del magisterio para la abrogación de la ley del ISSSTE y la restitución de los derechos laborales. Durante la protesta, los docentes exhibieron mantas y carteles alusivas a sus exigencias. Los integrantes del movimiento informaron que dos maestros guerrerenses resultaron lesionados durante las recientes manifestaciones en la Ciudad de México, uno de ellos originario de la región de la montaña y otro de Chilpancingo. Mientras se desarrollaba la concentración, las oficinas de finanzas suspendieron temporalmente la atención al público ante la presencia de los docentes. RTG Noticias, Felipe Zurita.
0: Sobre estas acciones, habla la Secretaría de Educación Guerrero, da su posicionamiento acerca de la suspensión constante de actividades que afectan al estudiantado.
5: Debido al paro que inició la Coordinadora Estatal de Trabajadores de la Educación Guerrero, CETEC, a convocatoria de su dirigencia nacional, se están perdiendo clases que difícilmente se podrán recuperar. La delegada de los Servicios Educativos Región Acapulco-Coyuca, Marta Rocío Carachure Bustos, dijo que el calendario escolar vigente establece 185 días hábiles y está próximo a concluir.
6: Hasta el día de ayer, el corte de ayer, eran 38 escuelas de Acapulco y Coyuca. 30 de Acapulco y 8 de Coyuca.
5: En estos centros escolares se suspendieron las clases de manera total o parcial, ya que están apoyando la huelga nacional para echar abajo la ley del ISSSTE de 2007 y la reforma educativa.
6: Se tendrá que hablar con los directores y buscar un mecanismo, una estrategia para que, pues de alguna manera, se recuperen estos días que van a estar en paro las escuelas.
7: Es decir, con trabajos extras, clases en línea.
6: Sí, así es. De hecho hay escuelas en que no se están presentando, pero los están atendiendo así en modalidad virtual.
5: Se espera que el movimiento de la CETEC concluya pronto para que regresen a las aulas y se puedan recuperar las clases perdidas. Les ha informado Hugo Sandoval Alcaraz para RTG Noticias.
0: La presidenta Claudia Sheinbaum Pardo destacó, o más bien descartó, una reunión con integrantes de la Coordinadora Nacional de Trabajadores de la Educación, ya que considera que no es pertinente. Además, aclaró que la Secretaría de Gobernación y la Secretaría de Educación Pública, como canales directos de la Federación para entablar diálogo con los docentes, tienen todas las facultades para generar acuerdos con los inconformes. Vamos a escuchar lo que dice la presidenta de México.
8: Considero en este momento pues que no es pertinente esta reunión. ¿Por qué? Pues porque ahí está el secretario de Educación y la secretaria de Gobernación que tienen todo. Es decir, no va a cambiar nada si se reúnen conmigo, nada. Ellos tienen toda la la confianza de la presidenta para que puedan llegar a acuerdos con los maestros.
0: Advirtió que su gobierno no caerá en provocaciones ni incurrirá en prácticas del pasado a unos días del inicio de la Copa Mundial de Fútbol.
8: Entonces, ¿quieren que caigamos en una represión para la antesala del Mundial? No vamos a caer en la provocación. Si no somos Díaz Ordaz, no vamos a caer en la provocación. Entonces, ahí está el diálogo abierto, de puertas abiertas, la Secretaría de Gobernación y la Secretaría de Educación Pública.
0: También maestros y maestras cetejistas realizaron plantón en las oficinas del SAT, esto en Iguala de la Independencia.
9: Como parte de las movilizaciones que se tienen a nivel nacional por parte de la Coordinación Nacional de Trabajadores de la Educación, un grupo de integrantes de la CETEJ realizó un plantón fuera de las oficinas del SAT en Iguala. En estas acciones del magisterio permitieron que se colgara una lona gigante en la fachada del SAT para dar a conocer sus demandas a nivel nacional, así como también remarcaron que no habrá patada inicial en el arranque del mundial hasta que haya una respuesta favorable a sus demandas. Los plantonistas esperaron a que los usuarios terminaran de realizar sus trámites para que se suspendiera el servicio y continuar así con sus movilizaciones. En este sentido, también permanecieron fuera de las instalaciones realizando sus actividades, como ocurre en varias partes del país. RTG Noticias, Raimundo Ruiz.
0: La gobernadora Evelyn Salgado Pineda sostuvo un encuentro con integrantes de la Coordinadora Estatal de Trabajadores de la Educación de Guerrero, a quienes escuchó con atención y respeto para atender los planteamientos e inquietudes. La gobernadora les reiteró que en el estado siempre se apostará por el diálogo y la construcción de acuerdos a través de las mesas de trabajo. Destacó que con su compromiso como gobernadora es seguir siendo un puente para que sus peticiones sean escuchadas y atendidas ante las instancias correspondientes. El Estado de Guerrero seguirá privilegiando el entendimiento, el respeto y la voluntad de construir acuerdos que contribuyan al bienestar de la entidad. También le informo que los maestros y las maestras de la Coordinadora Estatal de Trabajadores de la Educación del Estado de la región Costa Grande, por tercer día consecutivo, mantuvieron actividades en apoyo al paro nacional para exigir la abrogación de la ley del ISSSTE. Los docentes realizaron boteos y pues también un retén informativo sobre la carretera federal Acapulco-Zihuatanejo a la altura del poblado de Santa Rosa, esto en el municipio de Benito Juárez. En esta misma actividad también se realizó en la comunidad de Aguas Blancas, en la entrada de Tecpan, mientras que fueron tomadas las instalaciones de la Delegación Regional de los Servicios Educativos de ese municipio. Los docentes señalaron que mantendrán brigadeos en planteles educativos de la región de la Costa Grande para que se integren a este movimiento y acudir el próximo 5 de junio a la Ciudad de México. Bueno, pues así las cosas con el movimiento de la coordinadora. Vamos a hacer una breve pausa, no le cambie, regresamos en unos instantes.
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16: Son las 8. Con 32 minutos.
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0: Ya estamos de vuelta. Muchas gracias por acompañarnos. Vamos con los detalles de este bloqueo carretero en la región centro-montaña, porque fue en la carretera Tlapa-Chilpancingo. Vamos con la información de nuestro compañero Virgilio Gil.
1: Habitantes de 26 comunidades que integran el núcleo agrario de Atlixtac bloquearon la carretera Tlapa-Chilpancingo cerca de Tlatlauquitepec para exigir la construcción del hospital indígena para el municipio. Desde las 6 de la mañana, los manifestantes se instalaron en los bloqueos como medida de presión ante lo que califican como años de incumplimiento por parte de las autoridades para concretar esta obra de salud, considerada una necesidad prioritaria para los pueblos indígenas de la región. Los inconformes señalaron que la falta de atención médica especializada obliga a cientos de familias a trasladarse a largas distancias para recibir servicios de salud, situación que pone en riesgo la vida de muchas personas. Además, solicitaron la presencia del director general del IMSS Bienestar, Alejandro Zavar Pérez, para establecer una mesa de diálogo y obtener respuestas concretas sobre la construcción puesta en operación del hospital. Integrantes y comisariados de bienes comunales informaron que continúan con los bloqueos hasta recibir garantías de la realización de esta obra. Por ello solicitan la presencia de funcionarios del gobierno federal y estatal para brindar respuestas a la población. Virgilio Gil, RTG Noticias.
0: También se registró otro bloqueo carretero, pero esto en la región de la Costa Chica.
2: La mañana de este miércoles, un grupo de personas en la comunidad de La Fortuna, perteneciente al municipio de Copala, bloquearon la carretera federal Acapulco-Pinotepa en el crucero de su localidad para exigir a la Comisión Federal de Electricidad, CFE, que les restablezca el servicio de energía eléctrica. Manifestantes indicaron que llevan 4 días sin el servicio y que hoy junto con el pueblo decidieron tomar la vía federal para que se dé solución a su demanda. Detallaron que es constante la falla de energía eléctrica en la población y que decenas de aparatos domésticos se han descompuesto, además de que genera pérdidas económicas en los pequeños comercios de la localidad. En una asamblea general entre pobladores de la comunidad de La Fortuna, determinaron que el bloqueo será total hasta que haya una respuesta favorable por parte de la CFE. De lo contrario, continuarán con su movilización. Víctor Manzanares, Romualdo, RTG Noticias.
0: Bueno, y madres buscadoras de Chilpancingo realizaron un trabajo de brigadeo, esto en el municipio de Taxco de Alarcón.
3: Acompañadas por autoridades de justicia, un grupo de más de 20 madres buscadoras del colectivo María Herrera de Chilpancingo Guerrero llegaron a Taxco para hacer el brigadeo y pega de fichas de búsqueda. Gema Antunes Flores informó que es parte de las actividades que han comenzado a realizar en la entidad para visibilizar la búsqueda y también para hacer que las personas que conozcan a los desaparecidos puedan aportar información para dar con el paradero de ellos.
4: El día de hoy pues venimos con esa finalidad de que la gente de Taxco pues pueda observar las fotografías de nuestros familiares desaparecidos y que pues si llegara a tener alguna información, que los hayan visto por acá, porque sabemos que extraídos de Chilpancingo se los llevan a otros lugares, a otras ciudades. Hemos encontrado familiares en Monterrey, hemos encontrado en Colima, hemos encontrado en Guadalajara, incluso de la Costa Chica los hemos encontrado en Morelos. Y pues esa es la forma de que nosotros salimos a diferentes ciudades del estado de Guerrero o a diferentes estados de la República Mexicana, pues con ese fin de visibilizar las fotografías, de investigar si alguien los vio en algún momento y que nos pudiera dar esa información.
3: Informó que su búsqueda les ha permitido localizar a personas con vida y fallecidas en otras partes del país. RTG Noticias, Raimundo Ruiz.
0: En otras noticias, 7 municipios con mayor riesgo en la montaña ante la temporada de lluvias. Esto es lo que dicen las autoridades de Protección Civil al respecto.
1: Al menos 7 municipios de la región de la montaña están identificados con mayor vulnerabilidad durante la temporada de lluvias y huracanes 2026. Así se dio a conocer durante una reunión estratégica por parte de la Secretaría de Gestión Integral de Riesgos y Protección Civil del Estado, que se realizó en Tlapa de Comonfort. De acuerdo con las autoridades municipales como Linalá, Alpoyeca, Atlixtac, Malinaltepec, Guamuxitlán, Metlatono, Tlapa de Comonfort y Acatepec, se encuentran entre los más vulnerables durante la temporada de lluvias, precisó Ricardo Ramírez Ibarra, subsecretario de Prevención y Reducción de Riesgos de la Secretaría de Gestión Integral de Riesgos de Protección Civil Estatal.
5: En caso de que llegaran a tener algún reporte, ya saben, reportado al 911, con mucho gusto se les va a atender, son canalizados y por supuesto que mi coordinador que el día de hoy nos hace el favor de acompañarnos, bueno, él es el que le pide a los compañeros ir a atender esas solicitudes. Estamos pendientes si efectivamente se tiene información donde posiblemente venga mucha agua. Es un niño muy, muy latoso, dice el compañero Fermín. Entonces, sí hay que estar muy pendientes con la información y sobre todo muy atentos.
1: Con el objetivo de fortalecer las acciones preventivas ante la llegada de los fenómenos hidrometeorológicos, durante la jornada de capacitación se dieron a conocer los protocolos de actuación que deberían implementarse para reducir los riesgos y atender de manera oportuna cualquier emergencia.
5: De 20 municipios, nos acompañan 16 municipios, 16 compañeros de Protección Civil. Esta capacitación, donde vemos temas como refugios temporales, como el pronóstico por parte del meteorólogo, compartimos algunas ideas con los compañeros de Protección Civil de los municipios. Ellos van identificando sus riesgos en laderas, en algunas zonas inundables. Todo es lo que venimos desarrollando. Es un taller.
1: RTG Noticias.
0: Bueno, y a pesar de las advertencias, a pesar de los llamados a cuidar sus propias vidas, en Tlapa de Comonfort, los comerciantes hacen caso omiso a esto y prefieren vender sobre el cauce del río Jalen. No, pues no cambian las cosas allá.
1: En Tlapa de Comonfort, comerciantes continúan instalándose a lo largo del cauce del río Jale, pese a los riesgos que representa durante la temporada de lluvias. Desde temprano, docenas de vendedores ofrecen frutas y verduras, flores, ropa y diversos artículos, aprovechando que este punto, considerado uno de los principales centros de reunión del transporte público proveniente de distintas comunidades de la región, los comerciantes aseguran que en esta zona logran mayores ventas, motivo por el cual continúan ocupando los lugares cuando las corrientes del río han incrementado en los últimos días. Incluso algunos señalaron que en ocasiones el agua ha arrastrado parte de sus mercancías sin previo aviso.
6: Nosotros nos avisan, y cuando no nos avisas, de repente nos estamos viendo el agua, ya viene, entonces donde podemos, lo acomodamos, pues ya de este lado, las verduras, pero cuando no, pues a veces lo lleva el río. Ajá, donde podemos, cuando no, pues no.
1: A pesar que la Autoridad de Protección Civil y Tránsito Municipal han emitido constantes recomendaciones para evitar que los vendedores se instalen en el cauce, debido al que el peligro representan las crecientes repentinas del río, los comerciantes hacen caso omiso.
7: Si sale agua, yo me voy, levanto mis cosas y me voy de aquel lado. Y que pase el río. Bueno, ir a ver la patrulla, aquí anda avisando, dice que vámonos para afuera, que ya viene el agua, ¿no? Una vez así se nos hicieron, levantamos, era como las 2 de la tarde. Las 3, las 4, ¿qué? ¿Dónde está el río? Si no hay río. No, nomás nos engañaron.
1: Virgilio Gil, RTG Noticias.
0: Pues, ¿qué les digo, no? Aquí hace falta, pues, carácter del gobierno municipal de Tlapa. Hace falta ese carácter para poder sacar a estas personas del cauce, óiganlo bien, del cauce del río Jale. Es increíble que a pesar de que año tras año hay peligros, hay personas que se han ahogado, la gente sigue ahí. Es increíble que la gente no quiere cuidar su vida o la de los suyos o sus mercancías. Autoridad ahí tiene que ser más firme y, por supuesto, ofrecer alternativas. Ya Protección hace lo suyo. Y bueno, y el resto de las secretarías, ¿dónde están? ¿No? Si es que tiene el gobierno municipal de Tlapa, si es que tiene áreas de economía, si tienen dirección de mercados, no sé. Digo, todos tienen que trabajar para que puedan dar una opción. No pueden seguir en el río, ¿no? Bueno, me van a avisar, ¿sí? A que te avisen, a ver si no se les olvida un día. Bueno, vamos ahora con Acapulco, donde pues todavía también hay muchas personas, muchas familias que no han sido notificadas, aunque ya saben en dónde viven, en zonas de alto riesgo. Vamos con la información de Tere Lubiano.
8: Dos semanas después de iniciada la temporada de ciclones y con un pronóstico de lluvias en los próximos días, la Coordinación de Protección Civil de Acapulco apenas ha notificado al 58% de la población que habita zonas de alto riesgo de la parte alta de la ciudad sobre el peligro inminente en sus viviendas ante la cercanía de arroyos, barrancas y cañadas. El encargado del área de monitoreo de Protección Civil y Bomberos, Juan Ramón Ramírez Miranda, consideró que están en tiempo y forma para culminar ese proceso debido a que el programa está indicado para concluir la segunda semana de junio.
9: Se espera un avance al final de esta semana, llegando casi ya al 70%, para concluir ya en los próximos días y estar al 100% con ese trabajo. Estamos a tiempo, de hecho el programa regularmente empieza a principios de mayo y concluye a la segunda semana de junio. Esos son los tiempos que tenemos. Y vamos a tiempo porque precisamente las lluvias, hubo un retraso en las lluvias y eso nos daba esta facilidad de poder hacer este trabajo y concluirlo antes de que comiencen las lluvias.
8: Ramírez Miranda dijo que el personal de Protección Civil se enfrenta al problema de llegar a colonias de difícil acceso por laderas inestables donde se ubican viviendas.
9: Mucha vivienda de manera así, que están viviendo cerca de lo que son las barrancas, esa es la parte que se ha complicado más porque hay que bajar hasta la barranca, hay que bajar al pie del arroyo y sobre el camino ir notificando. Entonces, si en tiempos de seca es difícil llegar, ahora imagínate en tiempo de lluvias cómo es difícil desalojar esas zonas. Hay que recordar que estas viviendas que están en zonas federales pues no tienen escrituras, no tienen documentos, porque precisamente están en zonas federales de invasión.
8: Hasta el momento van 2.800 viviendas notificadas y se espera terminar con la zona alta de Cumbres y Llano Largo, Ampliación Guadalupe Victoria, parte alta del Parque Nacional El Veladero, parte alta de Costa Azul y parte alta de Icacos. Informó Teresa Lubiano de Labra, RTG Noticias.
0: Derivado a la alerta del fin de semana pasado por la presencia de mar de fondo en las costas del Pacífico mexicano, este miércoles algunas de las principales playas de Acapulco aún presentaron un oleaje elevado, aunque más moderado que en días anteriores. Sin embargo, en un recorrido hecho por RTG Noticias por la playa El Morro, donde ayer se tuvo un deceso por ahogamiento, se constató que hay mayor presencia de bañistas pese a las banderas rojas que la gente no respeta. Se sigue metiendo al mar a pesar de que pues está el alertamiento. Y la Secretaría de Gestión Integral de Riesgos y Protección Civil del Estado, pues nuevamente hace el llamado a la población y a los turistas, porque va a haber otro evento de mar de fondo que va a afectar a todo el litoral guerrerense en las próximas horas. De acuerdo con el reporte oficial, este fenómeno va a generar olas entre 1.8 a 2.4 metros de altura, con periodos de 18 a 20 segundos, además de corrientes de retorno que favorecen pues, las fuertes marejadas, corrientes de arrastre en playas, bahías y muelles. Así que hay que extremar precauciones. Vamos a tener nuevamente mar de fondo en las costas de Guerrero. Hacemos una breve pausa y volvemos.

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3: Son las 8:51.

0: Ya estamos de vuelta, gracias por acompañarnos. Vamos con las actividades de la gobernadora Evelyn Salgado Pineda, quien inauguró la primera etapa de la zona comercial de Ixtapa-Zihuatanejo.
1: La gobernadora Evelyn Salgado Pineda, junto a la presidenta municipal de Zihuatanejo, Liz Tapia Castro, entregó e inauguró la primera etapa de la zona comercial de Ixtapa como parte de la renovación del sector turístico a fin de consolidarlo como uno de los destinos más importantes del Hogar del Sol.
2: Felicidades a la presidenta, con la que vamos a seguir trabajando de la mano, a todo ese equipo, al cabildo y por supuesto a todas y a todos los que están aquí, que ya mencionamos, que son parte fundamental de esta palanca de desarrollo turístico, económico, social que tiene Zihuatanejo. Sigamos trabajando de la mano, sigamos impulsando estas obras que valen la pena. Estos no son gastos, estas son inversiones, y muy buenas inversiones en beneficio del pueblo de Ixtapa. Es un espacio no nada más con visión de desarrollo, es un espacio con visión de justicia y de bienestar social.
1: En Ixtapa, Zihuatanejo, ante el sector turístico, del transporte y de la iniciativa privada, la mandataria estatal se comprometió a seguir trabajando de la mano con las autoridades para hacer de Zihuatanejo e Ixtapa un extraordinario destino turístico. El centro comercial de Ixtapa se encuentra en pleno corazón turístico y ello da una nueva cara a ese sector y a toda la población. RTG Noticias, Mar Horacio Ramos.
0: También la gobernadora Evelyn Salgado Pineda entregó la planta tratadora y pues la plaza comercial, esto en Petatlán y en Zihuatanejo.
1: Desde territorio, la gobernadora Evelyn Salgado Pineda realizó una gira de trabajo por la Costa Grande de Guerrero, donde refrendó su compromiso de seguir impulsando a esta región hasta el último día de su administración. En el municipio de Petatlán inauguró la primera etapa del sistema de drenaje y saneamiento, con un monto de inversión estatal y municipal por el orden de los 38.52 millones de pesos para beneficio de casi 24 mil habitantes de esa localidad.
3: Pero el presidente hablaba también de casi 24 mil habitantes beneficiados. Entonces, imagínense si no va a ser una gran obra para Petatlán. Estamos muy contentos. Se fortalece la infraestructura básica del municipio, que esto es lo más importante. La inversión supera los 38 millones de pesos.
1: Los habitantes de Petatlán señalaron que esta obra es histórica y prioritaria.
4: Se me ha conferido el honor de ser portavoz de los ciudadanos para expresar nuestro profundo agradecimiento a la maestra Evelyn Cecia Salgado Pineda. Hoy es un día histórico para el municipio de Petatlán por la construcción de la primera etapa de la laguna de oxidación.
1: Junto al alcalde de Petatlán, José Popoca Martínez, de la alcaldesa de Zihuatanejo, Liz Tapia, del titular de Capacec, Facundo Gastelum Félix, de representantes del Poder Legislativo y habitantes de ambos municipios, la mandataria estatal inauguró también la primera etapa de la Plaza Comercial Ixtapa como parte del desarrollo económico de ese municipio. Más tarde, la mandataria estatal cerró su gira de trabajo en Zihuatanejo. Asistió como invitada especial al Consejo Nacional de Sindicatos de Salud. Durante su visita a la Costa Grande de Guerrero, la gobernadora saludó a habitantes de esa región y escuchó peticiones de obras que en breve estará programando para las y los habitantes de esa región. RTG Noticias, Mar Horacio Ramos.
0: La Secretaría de Infraestructura, Comunicaciones y Transportes anunció nuevas intervenciones carreteras en el estado de Guerrero como parte del Programa Nacional de Conservación de Vías, que contempla rehabilitaciones en la región montaña y acciones de mejoramiento en caminos rurales. Durante la conferencia de la presidenta Claudia Sheinbaum, el titular de la dependencia, Jesús Antonio Esteva Medina, informó que este año se iniciarán obras con una meta de 29 kilómetros adicionales de la carretera Tlapa a Alcosauca, que se suman a las obras de 33 kilómetros de 2025 a esa misma vía. Vamos a escucharlo.
5: Y algunas de las localidades beneficiadas: Atlacomulco, Chalco, Texcoco, Toluca, Acapulco, Chilpancingo, Iguala, Ometepec, sí.
0: anunció que a partir de julio comenzarán trabajos de conservación y mejoramiento en 44 kilómetros de caminos rurales del estado, donde se aplicarán técnicas de estabilización de bases y tratamientos especiales para prolongar la vida útil de las vialidades. Entre los municipios guerrerenses considerados dentro de los programas de conservación, pues destacan Acapulco, Chilpancingo, Iguala, Ometepec y Zihuatanejo. Vamos ahora con Manuel Nava en la sección Cuestión de Peso. Adelante, Manuel.
6: ¿Cómo les va? ¿Cómo están ustedes? Las monedas del mundial no son un volado, es una cuestión de peso. Banxico puso en circulación 12 monedas conmemorativas del Mundial 2026, el cual arranca el próximo 11 de junio. El precio de estas monedas, emitidas por el Banco de México, varía según su material. Por ejemplo, las monedas bimetálicas tienen un valor de 20 pesos. Si se compra en sets o cápsulas de colección en plataforma, el precio ronda los 1,150, esto con respecto al set de 4 piezas. Las monedas de plata tienen un valor oficial de 10 pesos, pero su precio comercial al público fluctúa diariamente según la cotización internacional de la plata. La moneda de oro tiene un valor nominal de 25 pesos, pero por su peso y su material de oro puro, se estima que superan los 20 mil pesos, llegando a cotizarse hasta en 60 mil, de acuerdo a los movimientos del mercado. Para adquirirla, se recomienda consultar los puntos de venta oficiales, las sucursales bancarias autorizadas o visitar las tiendas de la Casa de Moneda de México. Verificar los ejemplares en circulación y sus características deben ser exactas. Se puede revisar también el catálogo oficial del Banco de México en su página web. No es un volado las monedas del mundial, son una cuestión de peso. Por el favor de su atención, muchas gracias.
0: Gracias, Manuel. Vamos con este video que se, pues como dicen, ¿no?, se hizo viral en las redes sociales. Resulta que dos choferes de camiones urbanos se pelearon por el pasaje. Y bueno, pues aquí podemos ver cómo arreglan las cosas delante de los propios usuarios en la calle, paralizan la calle, paralizan el tráfico porque se bajan de los camiones y se ponen a pelear ahí a la luz del día, sin importarles ni tener el más mínimo respeto por el pasajero, ni por el automovilista o por el ciudadano, porque hay que recordar que no son los dueños del transporte, son concesionarios. Aquí, pues ojalá que pongan ya cartas en el asunto, porque pareciera que estamos viviendo en... Hay pleitos en la playa, pleitos en los camiones, bueno, qué barbaridad, ¿no? Y nos vamos con esta invitación que nos hace el Parque Papagayo, la tercera jornada de reforestación en el Parque Papagayo, el próximo viernes 5 de junio a las 8 de la mañana. El punto de encuentro es la Parota Mayor. Recomendaciones, pues hay que llevar un sombrero, gorra, agua para hidratarse e implementos para limpiar y una planta de ornato para reforestar y de esta manera pues seguir conservando y teniendo muy bonito nuestro Parque Papagayo. El próximo viernes, 8 de la mañana. Ya nos vamos, gracias por su amable atención. Mañana tenemos más noticias en punto de las 2 de la tarde con Irving Ávila y Manuel Nava. Los espero yo a las 8 de la noche con repetición a la medianoche. Muchas gracias, que descansen.

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1: Son las 9:02.

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6: Son las 6:30.
7: Bueno.
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5: Son las 6:47.

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3: Son las 7:01.

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2: Son las 7 y 14 minutos.

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3: Son las 7:30.

compañeros del gabinete, los voy a presentar. Edna Vega, secretaria de Desarrollo Agrario, Territorial y Urbano, para hablarnos de las canchas que se han hecho en todo el país por parte de SEDATU. El doctor David Kersenovich, para explicar lo que ha hecho secretaria de Salud. Siéntense, por favor. Rosaura Ruiz, secretaria de Ciencia, Humanidades, Tecnología e Innovación. Claudia Curiel, secretaria de Cultura. Josefina Rodríguez, secretaria de Turismo. Zoé Robledo, director general del IMSS. Rommel Pacheco, director de la Comisión Nacional de Cultura Física y Deporte. Iván Escalante, procurador federal del consumidor. Y Gabriela Cuevas, coordinadora de los trabajos del Gobierno de México para el Mundial 2026. Ay, hoy tenemos, le toca doble a Noemí, porque va a presentar lo de educación y lo de mujeres en la historia. Bueno, vamos a iniciar con Gabriela. Estamos a una semana, ¿no?, del inicio del Mundial. Y la verdad es que se han hecho muchísimas actividades. De lo que nos interesa mucho a nosotros, además de apoyar a la selección, que es que el Mundial no solamente sean los partidos que va a haber en México y ya se vaya, sino aprovechar el Mundial para fortalecer la actividad deportiva, particularmente el fútbol, desde los lugares más alejados hasta las grandes ciudades, y que las actividades sociales que hemos hecho alrededor del fútbol se queden, y que las niñas y los niños desde distintos lugares del país pues sean las canteras de los equipos de fútbol profesionales y de la selección, mujeres y hombres. Bueno, vamos entonces primero con Gaby Cuevas.

0: Con su permiso, presidenta, buenos días a todas y a todos. Como bien lo ha comentado nuestra presidenta, estamos a solo 7 días de la inauguración de la Copa Mundial de la FIFA. A estas horas, en 7 días, ya estaremos viendo gente yendo hacia el estadio. Y hemos trabajado en 2 ejes fundamentales. El primero es la Copa Mundial de la FIFA 2026 y el segundo es el Mundial Social México 2026. Y en estos 2 ejes, el equipo del Gobierno de México ha metido muchos goles. Primero, hemos cumplido con todas las condiciones que fueron establecidas desde un inicio con la FIFA. Algunas de ellas, claro que las renegociamos, como ya les hemos informado, pero hoy podemos decir con mucha transparencia y con mucha claridad, compromiso cumplido. En cada uno de estos temas, o ya son compromisos que podemos ponerles palomita, o procesos que siguen de manera continua, como por ejemplo la emisión de visas, las llegadas de las elecciones. Y en este sentido, se los dividimos el trabajo para tener una rendición de cuentas muy clara por cada una de las garantías. En la primera, que trata de permisos, migración, trámites de ingreso, nos hemos enfocado no solo del trabajo de escritorio, sino como bien nos indica la presidenta, llevarlo al territorio, llevarlo a la cancha. Y por eso hemos llevado a cabo simulacros y recorridos en todos los aeropuertos que serán sede, pero también otros que consideramos fundamentales para la implementación de esta Copa Mundial de la FIFA. Ahí están, desde luego, los 3 de la ciudad de sede, el Aeropuerto Internacional Felipe Ángeles y el Aeropuerto de Cancún. Dentro de los goles que destaca el Gobierno de México en este tema está, por ejemplo, la mejora en la expedición de visas. Es decir, no solo trabajamos con FIFA para que la expedición de visas a los jugadores, árbitros, árbitras, directivos de FIFA se pudiera hacer de forma más ágil, sino que nos metimos a revisar también los procesos de emisión de visas del Gobierno de México para el público en general. Aquí destaca, por parte de la Secretaría de Relaciones Exteriores, la visa electrónica para Brasil, que ha tenido extraordinarios resultados. En segundo lugar, también tenemos el sistema migratorio biométrico, que ya se aplica para más de 40 nacionalidades, que se usa de forma gratuita y que esto ha mejorado también los tiempos en los filtros migratorios. Y así, de la misma forma, está el formato estadístico para mexicanos, que lo tiene la Agencia de Transformación Digital. En cada uno de estos recorridos, en cada uno de estos trabajos, participaron desde luego todas las dependencias involucradas, las de infraestructura, seguridad, Profeco, Relaciones Exteriores, ANAM, los grupos aeroportuarios, los gobiernos locales, entre otros. México está listo también, y aquí coloca 2 goles muy importantes que vimos a nuestra presidenta hace unas semanas y que son precisamente el tren Felipe Ángeles y la renovación del Aeropuerto Internacional de la Ciudad de México, que hoy todas y todos podemos constatar sus enormes cambios. Tuvimos 4 partidos de repechaje en Guadalajara y Monterrey, 26 y 31 de marzo. Esto nos sirvió para probar el trabajo realizado. Es decir, no es lo mismo tenerlo en papel, hacer los simulacros, sino que además ya lo tuvimos en tiempo real. Aquí los números no mienten. Por ejemplo, los tiempos de procesamiento en migración fueron de entre 20 y 25 minutos en Guadalajara y de 15 en Monterrey. Para las delegaciones deportivas, para las selecciones o sus equipos, fue para todo el vuelo en el que llegaban de 25 minutos. Estos tiempos no los tiene ningún otro aeropuerto en Norteamérica y no los ha encontrado FIFA tampoco en ninguna otra de las ciudades o países sede. Hemos trabajado también en los permisos de trabajo y leyes laborales. Aquí me voy muy rápido porque los logros están a la vista de todos y está, por ejemplo, el gran logro de la Secretaría del Trabajo para que las personas voluntarias en México tengan muchos mejores derechos y mucho acceso, mucho mejores beneficios que en otras ciudades sede. Y, por supuesto, está por parte de la Secretaría de Salud y de la Secretaría de Educación Pública la homologación de los certificados médicos para el personal que acompaña a las elecciones. Los temas Los temas fiscales ya los hemos comentado. Hay grandes logros aquí por parte del Gobierno de México, si lo contrastamos sobre todo con los privilegios que dio el Gobierno de Peña Nieto. En materia de seguridad y protección, ya se ha expuesto aquí el Plan Kukulcán, hay muchísimo trabajo atrás. Nada más quiero informarles, en las últimas semanas tuvimos ya los recorridos y ejercicios de coordinación con los tres niveles de gobierno en cada una de las ciudades sede y sumamos a Quintana Roo por el número de personas que están llegando como albergarse en Cancún, pero también por ser un espacio de sede centro de entrenamiento. La parte de derechos comerciales lo trabajan INPI, Profeco y también la Agencia Nacional de Aduanas. Destaca el trabajo de Profeco en la supervisión del sistema de recolocación de boletos de FIFA. Y aquí me voy nada más a la última lámina, porque hay goles que no estaban en los compromisos de FIFA, pero que sí los logró el Gobierno de México. Primero está la campaña Gol por el Ambiente. En segundo lugar, el trabajo con las empresas que ya se han anunciado para la donación de boletos, que hoy forman parte de los premios de Mundial Social, y también hay un programa muy bonito donde FIFA dona la licencia a artesanos y artesanas para hacer productos y que eso lo estará anunciando Fonart en próximos días. Me voy a la presentación de las canchas y murales del Mundial Social. ¿Sí pasan la presentación de canchas y murales, porfis? Bueno, vamos empezando. Como saben ustedes, aquí comprometimos un total de 4.208 canchas. Hay quienes tienen sus dudas, no tienen por qué tenerlas. En primer lugar, tenemos 1.200 canchas que está trabajando directamente el Gobierno de México a través de la SEDATU, con apoyo también de CONADE, y que cuenta con un presupuesto asignado por nuestra presidenta de 2.000 millones de pesos y que en la siguiente exposición tendremos detalle de esas 1.200 canchas. Aquí están las que están haciendo los estados, las entidades federativas, donde se destaca, por ejemplo, la Ciudad de México con 455 o el caso de Nuevo León con 515 o Guanajuato con 301. Aquí pueden tener el detalle de cada uno de los estados, cuáles se encuentran en proceso, cuáles ya se encuentran finalizadas. Y de aquí nos vamos a las que están haciendo las dependencias del Gobierno de México. Ya comenté las de SEDATU, pero la Secretaría de Turismo tiene 86, la Secretaría de Bienestar tiene 448, aunque la meta que tienen establecida ya con compromisos con municipios a través de la aplicación del FAIS va a llegar a 800. Y hay otras, las 2.174 que referí de las entidades federativas, más 50 que ha arreglado el Instituto Mexicano del Seguro Social. Sobre los murales en las entidades federativas, aquí hay el conteo que tenemos desde el Gobierno de México, entre aquellas que se encuentran en proceso y las finalizadas, son 1.326. Aquí destaca sobre todo la Ciudad de México, Sonora, y muy pronto sabremos de otros estados, porque por ejemplo Oaxaca también estableció una meta muy importante y van avanzando muy rápido. La parte de los tequios por la tierra y murales mundialistas también han avanzado desde las dependencias del Gobierno de México. Destaca aquí el IMJUVE, que ha estado trabajando en distintas jornadas, unas de tequios, otras teniendo pues el mayor número de equipos jugando fútbol al mismo tiempo. Pero bueno, el IMJUVE tiene 4.645 murales y comentaba de las entidades 1.326 con un total de 5.971 canchas. Es cuanto, presidenta. Ah, y le doy la palabra a la secretaria Adnavega.
1: Perdóneme. Con su permiso, presidenta, va a ser una presentación muy, muy breve de los datos que derivan de la exposición de Gaby Cuevas. Adelante, por favor. Esta es la distribución, 1.200 canchas, 799 nuevas canchas y 401 rehabilitaciones. Estamos en las 31 entidades del país. La única entidad donde no entramos fue Ciudad de México por el volumen de canchas que también hará la Ciudad de México, 530 municipios. Se distribuyen de esta manera y ya tenemos muchas canchas concluidas, estamos incorporando las de este fin de semana, que son 367 nuevas canchas ya concluidas para este fin de semana y 304 de rehabilitación, es decir, 671 canchas que estarán ya listas para lo que usted indique, presidenta, para echarlas a andar. La siguiente semana, del 7 al 13 de junio, 382 nuevas canchas y 93 rehabilitaciones, que nos da un total de 475. Hacia allá la segunda, más bien la tercera semana de junio, nos quedan 49 canchas que estaríamos en proceso de concluir. Se ha tenido con las lluvias y demás estos temas, pero digamos del universo total de 1.200 canchas, 49 serán un poquito más. Y si me permite, presidenta, tenemos un video que explica de mejor manera este avance.
2: El Mundial Social llegó a tu comunidad. El gobierno de la presidenta Claudia Sheinbaum lleva la pasión del fútbol a todo México. Con la construcción y rehabilitación de 1.200 canchas de fútbol mediante el trabajo conjunto de la SEDATU, la CONADE, Banobras, los gobiernos estatales y municipales. Este esfuerzo llega a 31 entidades federativas y más de 500 municipios del país. ...799 son espacios totalmente nuevos y 401 son rehabilitaciones y remodelaciones.

0: Estos espacios ponen en el centro a niñas, niños, jóvenes y personas de todas las edades
1: para fomentar el deporte. Su construcción se ha realizado con el apoyo de comités de obra comunitaria
0: y el acompañamiento de los vecinos y vecinas, transformando los espacios con apropiación de la comunidad, participando en su cuidado y vigilancia.
2: El mundial está al alcance de todos y no solamente en los grandes estadios, sino en cada rincón de nuestro país.
3: Están muy emocionados, mi hijo quiere venir todos los días a las canchas.
4: Porque esta infraestructura ya se queda para las comunidades.
5: Estas canchas se quedan para nosotros y son para nuestros niños, y mientras les demos mantenimiento y sigamos con el compromiso, todas las generaciones que vienen van a poder seguir disfrutando estas canchas.
0: Gracias a ti, el Mundial Social 2026 hará que todo México juegue.
6: Que después del Mundial, pues quede todavía el amor por el deporte y que sigamos jugando fútbol, todas y todos.
7: Gracias, presidenta. Continuará el doctor Casanova.
8: Con su permiso, presidenta, buenos días a todas y todos. El Mundial Social ha sido una gran oportunidad para que la Secretaría de Salud siga promoviendo la prevención y la salud. Me pasa la primera diapositiva, por favor. Una de las primeras actividades que hicimos es tener dos botargas que ven que ahí, una que significa MUC, que en maya quiere decir energía, y otra que se llama Tohol, que tiene que ver con la salud ósea y el equilibrio entre la mente y el cuerpo. El haber seleccionado esas dos botargas es porque las actividades que va a desarrollar la Secretaría de Salud irán más allá del evento de la Copa Mundial de Fútbol y serán en forma continua durante toda la gestión. Pueden ver que se empezaron con 130 actividades y actualmente se han desarrollado 3.312 actividades de promoción a la salud y hemos tenido más de 750 mil participantes. La siguiente, por favor. Aquí hay algunos ejemplos. Hemos hecho rutas de la desaceleración del sobrepeso y de la obesidad, actividades con atletas de olimpiadas especiales, es decir, grupos vulnerables o con discapacidad intelectual, torneos con campeones paralímpicos, deportistas adaptados y educadores físicos, torneos con trabajadoras y trabajadores de la salud, y el más reciente, la Semana Nacional de Salud Pública. La siguiente, por favor. También hemos llevado a cabo torneos en todas las entidades federativas y con la inclusión de todos los sectores del Sistema Nacional de Salud. Hemos hecho torneos comunitarios, distintos tipos de cascaritas, competencias, caminata mundialista, desfile, carnaval de fútbol, clases de fútbol, dominadas, juegos de penaltis. Todo eso lo que busca es el bienestar de la población e insistir en la prevención. Tenemos un video, si podemos pasar, por favor.
9: Un solo mundo una vez, mete fuerte el corazón, cuando el deporte abre caminos, la salud se va.

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1: Permiso, presidenta. Muy buenos. Muchas gracias. Muy buenos días a todas y a todos. Y como lo instruyó la presidenta, los patios escolares también se convirtieron en verdaderas canchas de fútbol y en el Mundialito Escolar 2026. Entre el 18 de febrero y el 20 de marzo de 2026 se llevaron a cabo inauguraciones en todas las entidades con la participación de la comunidad educativa, donde se pudieron utilizar los estadios universitarios, los estadios de las escuelas, para poder llevar a cabo estos eventos inaugurales en cada una de las entidades. El Mundialito Escolar contó con la participación de más de 1 millón de estudiantes en todo nuestro país, lo que lo convierte en el torneo escolar de fútbol de mayor alcance nacional. 1,130,134 estudiantes, niñas, niños y adolescentes y jóvenes estuvieron participando, lo que implicó 28,621 escuelas que conformaron más de 92,000 equipos. ¿Cómo fue la participación? Tuvimos 4 niveles: primero en primaria, secundaria, media superior y superior. Es muy importante destacar que en todas las entidades hubo un nivel estatal en cada una de estas participaciones. Y lo que queríamos es que del patio escolar llegaran a un estadio nacional, y la semana pasada tuvieron lugar estas finales. ¿Cómo se desarrolló? En primaria y secundaria tuvimos la participación de más de 25,000 escuelas. Fue un torneo que inició intramuros, es decir, primero por escuelas, luego zonas escolares, municipales, regionales, estatales, hasta que llegaron a la final la semana pasada aquí en el Estadio Olímpico. Primaria y secundaria, 675,993 estudiantes. De educación media superior, 444,950. Y también del nivel superior contamos con la participación de más de 300 escuelas. Es muy importante destacar que quisimos que los patios escolares también fueran un espacio para el fútbol de las mujeres y de nuestras niñas, lo que implicó una participación del 43% del total nacional, con más de 490,000 niñas, adolescentes y jóvenes jugando fútbol. Del patio escolar al Estadio Olímpico, como mencionábamos, en el Estadio Olímpico Universitario se realizaron las 12 finales de primaria, secundaria, sub-14, sub-15, media superior y superior. Y además, y algo que también fue una tarea muy importante que nos encomendó la presidenta, es que el torneo escolar este, el mayor a nivel en la historia, también se convirtiera en visoría para detectar el talento de nuestras niñas y niños mexicanos. Y para ello le cedo el balón a mi compañero Rommel Pacheco.
2: Con su permiso, presidenta, buenos días a todas y a todos. La semana pasada estuvimos aquí presentando a grandes rasgos la numerología que Noemí el día de hoy explicó muy, muy, muy puntual. Y sumado a esto, junto con la Copa Escolar, se hizo la Copa CONADE, que estaba enfocada hacia el alto rendimiento, donde participaron 59,253 atletas en 2,963 equipos. Pero tanto esta numerología como la que ya presentó Noemí a través de la Secretaría de Educación Pública en estas dos copas que se llevaron a cabo, la presidenta el viernes mencionó nuevamente esta conexión que ella ve de cómo todos estos niños en un futuro quiere que sean y se vuelvan la cantera más grande de nuestro país, y poderlos conectar no solamente al deporte estudiantil y al deporte, háblese de la Olimpiada Nacional, donde va a albergar el alto rendimiento de estos niños, sino que un día puedan pasar a ser seleccionados nacionales y de ahí pasarlos a equipos profesionales, que es el sueño de cualquier niña y niño. Y en la siguiente lámina les explico un poquito el camino que ya se desarrolló. A través de FIFA, que es la Federación Internacional, y la Federación Mexicana, hay un recurso internacional que baja a la Federación, y con esta conexión que hicimos con CONADE para que el programa El Camino se disperse, y ya lo ha hecho en las 32 entidades, van y buscan, hacen una convocatoria y buscan a los niños desde la comunidad más recóndita a los que ya están en la ciudad hacia el alto rendimiento. Los visorían, se les da un seguimiento, y de ahí en las 32 entidades han salido 4,300 futbolistas observados, y de esos 107 son talentos, grandes talentos que seguramente en un futuro los vamos a ver. De ahí se conecta a la Copa Escolar y a la Copa CONADE, que ahí hubieron visorías tanto de la Federación como de la CONADE, que son los expertos en la materia, para poderles dar seguimiento, y de ese del universo de 59,000, 2,963 equipos, pues ahí ya tenemos ese seguimiento donde estas campeones y campeones se irán de la mano. Y los campeones y campeones de estas copas, Copa CONADE, que son las categorías de 15 en adelante, son los que pasan a la Supercopa. La Supercopa, los ganadores son los que ya forman parte y forman la selección nacional, tanto varonil como femenil, y son los que representan a nuestro país en esas categorías. Y de ahí son canalizados ya los equipos profesionales, donde ya se les da un seguimiento y van a las canteras. En niños las categorías empiezan desde 14 y 15, donde no los pueden firmar porque todavía son menores, pero ya pueden ir a los dormitorios y canteras de cada uno de los equipos profesionales. Y de las mujeres de 17 para arriba es cuando ya se les da ese seguimiento, y de ahí brincan a lo profesional. Y bueno, es lo que esa conexión que la presidenta busca a través de estas canteras. Y les dejo un videíto de las y los ganadores de la final, que fue la semana pasada, miércoles, jueves y viernes en CU, donde los niños, al final, el mensaje que dijeron, se sentían en una gran final de fútbol, ya se sentían profesionales, y de que de aquí en adelante seguramente van a continuar sus carreras. Felicitar a todo el equipo, la verdad es que hemos trabajado de la mano, Gaby y todos ustedes, en este mundial que nos hemos coordinado. Con Salud me tocó ver el juego de fútbol de las botargas, maravilloso, divertido, y hay un balón conmemorativo que Sedatu y CONADE hicieron, como vieron en el video. Y bueno, les dejo el videito y después les cedo la palabra a la doctora Rosaura. Muchas gracias, presidenta. No, esto no es solamente por el año mundialista, que eso es muy importante y algo que nos encargó la presidenta, que sea un legado posterior al mundial y por los años. Tanto la Copa Escolar como la Copa CONADE van a seguir funcionando. ¿Por qué? Porque las vamos a absorber dentro de la Olimpiada Nacional, que cumple 30 años, se seguirá haciendo, ¿no? 30 o muchos años más, y la Copa Escolar se integra a los Juegos Escolares de básica, media, media superior y superior. Y lo interesante es que con el nuevo sistema que la presidenta creó de bachilleres, los subsistemas ya forman parte. De hecho, una de las finales fue bachiller de Tamaulipas contra bachiller de Aguascalientes. Entonces, imagínense que todos forman parte de este gran proyecto. Y ahora sí, presidenta, les dejo el video. Muchas gracias.
0: Las campeonas y campeones de Copa CONADE y Mundialito Escolar son Copa CONADE, categoría sub-14 femenil, Nuevo León, sub-14 varonil, Aguascalientes, sub-15 femenil, IME, sub-15 varonil, Tamaulipas. Copa Escolar, categoría educación media superior femenil, Ciudad de México, educación media superior varonil, Tamaulipas, educación superior femenil, UNAM, Educación Superior Varonil, UAM. Mundialito Escolar, categoría Educación Primaria Femenil, Jalisco, Educación Primaria Varonil, Nuevo León, Educación Secundaria Femenil, Baja California, Educación Secundaria Varonil, Baja California Sur.
3: ¡Gracias, Mundialito!
4: ¡Gracias, presidenta, por el apoyo!
1: Gracias.
2: Secretaria.
5: Permiso, presidenta. Buenos días a todas y todos. Yo os voy a comentar sobre la Copa Fútbol México, que es el

0: evaluadas por un comité técnico integrado por especialistas de diversas instituciones con la colaboración de la Federación Mexicana de Robótica. Como resultado, se seleccionaron 57 equipos provenientes de 43 instituciones educativas y de investigación. Del país participaron 24 estados. La gran final se llevará a cabo los días 25 y 26 de junio en el Centro Cultural Jaime Torres Bodet del Instituto Politécnico Nacional. Las y los ganadores recibirán diversos premios, tablets, drones, impresoras, audífonos y otros apoyos tecnológicos para que continúen su trabajo en robótica. Paralelo a la gran final, vamos a tener un segundo concurso. Es el reto de inteligencia artificial, denominado Visión por Computadora. En este desafío, estudiantes, investigadores y desarrolladores utilizan el modelo SAM-3 para analizar estadísticamente los videos de los partidos del torneo de fútbol robótico. Van a ver cuántos goles metieron, cuánto recorrió un robot, etcétera. Los equipos ganadores en esta modalidad serán anunciados durante la final nacional del fútbol robótico. Como parte del programa Rumbo a la Copa Fútbol México, se realizaron más de 500 actividades en todo el país entre enero y junio de 2026. Se incluyeron competencias de robótica, ferias tecnológicas, conferencias, talleres y encuentros de divulgación científica, que además son parte de un programa que nos indicó nuestra presidenta de permanentemente hacer divulgación en México, en todo el país, y ahora con el tema de robótica. Estas actividades han permitido que miles de estudiantes se acerquen a áreas como la programación, la robótica, la inteligencia artificial y las tecnologías emergentes. CCT aprovecha toda oportunidad, y esta es una gran oportunidad, el fútbol, que tanto nos gusta a toda la mayoría de la gente, para que también, como parte de este entrenamiento, todo lo que se ha hecho en salud, en las diversas áreas, también tengamos presente la necesidad de aumentar, mejorar la educación en México, especialmente en ciencia, humanidades, tecnología e innovación. Muchas gracias. Vamos a tener un video, por favor, breve.
1: ¿Quién dijo que el fútbol solo se juega con los pies? Este año la verdadera magia ocurre con los circuitos y las juventudes de México. La final de la Copa Fútbol MX 2026 de la Secretaría de Ciencia, Humanidades, Tecnología e Innovación está por arrancar. Las instituciones de educación superior armaron sus propias canchas de innovación, creatividad y cooperación. Más de 550 eventos de divulgación científica, conferencias, talleres y exhibiciones se organizaron en cada rincón de México. El fútbol, junto con la robótica, no solo mete goles, también transforma vidas. Los equipos ya están definidos, listos para medir fuerza, técnica, habilidad, inteligencia artificial y lucir sus mejores jugadas para llevarse la anhelada Copa del Mundial Social de Robótica. Así que ya lo sabes, la cancha está puesta. Nos vemos en la gran final. 25 y 26 de junio.
0: Sigue eso, Robledo. IMSS, a meter gol.
2: Muchas gracias, presidenta. Muy buenos días a todas y a todos. En el IMSS, el Mundial Social cumplió su tarea. Hicimos comunidad, recuperamos espacios y convertimos canchas en semilleros en todo el país. Si nos pueden poner la primera. Fueron 64 espacios y canchas rehabilitadas para la práctica del futsal, el fútbol de salón, en 32 estados, en 39 municipios del país, con especificaciones oficiales de esta disciplina de futsal para espacios deportivos seguros y funcionales. Y también en la siguiente hicimos tres torneos. El torneo de fútbol de salón femenil más grande que se ha realizado en nuestro país. Participaron 320 equipos y 3,539 jugadoras. Se organizó exclusivamente para equipos femeniles en la categoría sub-21, con el propósito de ser la cantera para una selección nacional y participar en el próximo Mundial de Futsal Femenil de la FIFA, que se llevará a cabo en en 2029. Hubo también visoría y detección de talento. La final fue en el Parque Ecológico Lago de Texcoco. Las campeonas fueron la selección de Chihuahua. La que sigue, el otro torneo de fútbol fue el fútbol sin correr. En

0: categorías, plata de 50 a 59 años y oro de 60 a 69 años. Es una modalidad de juego que surgió como una alternativa segura para personas adultas mayores. Los jugadores deben caminar en todo momento, no se permiten las entradas, las cargas bruscas o el contacto físico para reducir el riesgo de caídas y lesiones, priorizando el juego limpio y la técnica sobre la fuerza. Esta primera edición de Fútbol Sin Correr fue un éxito, participaron 313 equipos de los 32 estados de la República y un total de 2.316 jugadores, son equipos mixtos. Se capacitó también a árbitros y a entrenadores en esta modalidad para que esta ya se convierta en una oferta permanente en el IMSS después del Mundial para el adulto mayor que quiere seguir practicando el deporte. Y el tercer torneo fue el de fútbol T21, un torneo de fútbol adaptado para niñas y niños con síndrome de Down. Se celebró en el Centro Vacacional de Huastepec, participaron 16 equipos, 148 jugadores y jugadoras de tres estados. Demostraron que el fútbol también es inclusión. El equipo campeón fue Tuneros de San Luis Potosí. Y también, en la que sigue, por favor, la Street Child World Cup. Fue una quinta edición de este torneo que se realiza desde el 2010, antes de cada mundial. México fue la sede y el IMSS fue el anfitrión. Este torneo se desarrolló desde el 6 de mayo en Huastepec. Participaron 28 delegaciones de 20 países y más de 300 jóvenes que encontraron en el fútbol una forma de salir adelante de situaciones difíciles, niños y niñas refugiados, migrantes, niños en situación de calle. La asamblea fue en el Teatro Hidalgo también del IMSS, la encabezó la presidenta Claudia Sheinbaum, acompañada de Bono y de The Edge de la banda U2, y es la primera vez que todas las actividades de este torneo se celebran en espacios públicos. La final se jugó en el Parque Ecológico Lago de Texcoco. En la categoría varonil ganó Brasil, en la categoría femenil ganó la Selección de México. Y por último, dos invitaciones. El 30 de mayo inauguramos con el gobierno de la ciudad, en la sede de la Conferencia Interamericana de Seguridad Social, la CISA, allá en San Jerónimo, la exposición La Ciudad que no ha dejado de jugar, que recupera la memoria colectiva con fotografías y objetos de la gente que conservaron de los mundiales de México 70, del Mundial Femenil de México 71 y también de México 86. Estará hasta el 26 de julio allá en la CIS, de martes a domingo. Y también, a un lado, en la unidad de Independencia, en la unidad deportiva del IMSS de esta unidad, estará uno de los festivales futboleros. Habrá transmisión en vivo de partidos en pantalla gigante, activaciones deportivas, actividades recreativas, culturales en el Teatro Independencia, un ciclo alusivo al fútbol en el cine Linterna Mágica, y la entrada a todas estas actividades es totalmente gratuita. Le damos un pase atrás al portero que evita los goles al consumidor, Iván Escalante. Gracias.
1: Muchas gracias, Zoe. Con su permiso, presidenta. Bien, ¿quiénes quieren el mundial? Seré muy breve. En coordinación con las dependencias y entidades del Gobierno de México, así como con autoridades estatales y municipales responsables de esta organización, la Profeco desarrolla distintas acciones como vigilancia, verificación, capacitación, monitoreo de precios, campañas de difusión y atención en aeropuertos y estadios para garantizar la protección de las personas consumidoras durante antes y durante de esta justa deportiva. En acciones de verificación y vigilancia hemos hecho 488 visitas de verificación en distintos comercios. El 95% de estos casos son por quejas de personas consumidoras. 343 visitas de vigilancia, 31.233 preciadores colocados, es decir, cuando identificamos algún producto que no tiene exhibido, no tiene a la vista el precio, nosotros se lo colocamos, 5.700 decálogos en estos establecimientos para que las personas conozcan sus derechos, y se han dado 3.412 asesorías por correo electrónico, teléfono del consumidor y oficinas en los estados donde tenemos oficinas. Tenemos 38 oficinas. Adelante. Bien, se han dado capacitaciones a nivel interno a 400 servidores públicos para darles a conocer medios alternativos de conciliación, quejas procedentes e improcedentes, políticas de compensación y derechos de personas consumidoras en servicios de telecomunicaciones. Y se han realizado 23 sesiones de proveedores responsables, esto es muy importante, a las cámaras de comercio de Ciudad de México, de Guadalajara y de Monterrey, así como empresarios hoteleros, restauranteros, y de bares y proveedores de transportes terrestres. Y además se está fortaleciendo el teléfono del consumidor con el apoyo de un centro telefónico para traducción inmediata y así poder atender también a los turistas que estén por acá durante estos días. Adelante. Atención cercana, se van a instalar módulos de atención en los estadios sede y brigadas itinerantes en los FanFest para atender a todas las personas y se está fortaleciendo las unidades que ya tenemos en las dos terminales del Aeropuerto Internacional de la Ciudad de México, en el Aeropuerto Internacional Felipe Ángeles y en los aeropuertos de Guadalajara y de Monterrey. Adelante. También tenemos un monitoreo de precios, quiénes tienen los precios en el mundial, en donde estamos monitoreando más de 274 mil artículos que pueden ser utilizados como botanas o bebidas para estas reuniones que se van a realizar y tenemos publicados precios mínimos y máximos en cada una de las ciudades. Esto no solamente aquí pusimos a manera de ejemplo algunos precios de exactamente el mismo producto, aquí tenemos mínimos y máximos en Ciudad de México, Guadalajara y Monterrey de tres productos. No me voy a detener ahí, ahí está el QR para que puedan consultar todos los monitoreos que estamos haciendo para, en este caso, este especial para la justa deportiva. Adelante. Bien, como lo anunciamos el lunes, sacamos ya también la revista del consumidor especial del Mundial Social. Adelante. Y finalizamos con tres acciones muy importantes. Se desarrolló un sitio web mundialsocial.profeco.gob.mx, en donde ahí ponemos todos los consejos, toda la información, consejos para viajes, monitoreo de precios y también un enlace para atención a personas consumidoras. Se están realizando, ya se están colocando carteles para informar sobre derechos y medios de contacto bilingüe y se tienen diversas campañas de promoción de derechos y prevención de fraudes. Acabamos de lanzar el fin de semana una en colaboración con Meta, con Canaco, Servitur y Amazon. Adelante. Sería cuánto y ahora le doy el uso de la palabra a la secretaria de Cultura, la licenciada Claudia Curiel. Con permiso.
2: Muchas gracias, presidenta. Muy buenos días, con su permiso, presidenta. Por parte de la Secretaría de Cultura, en el marco del Mundial Social, cuyo objetivo es dejar un legado más allá de una coyuntura deportiva, la Secretaría de Cultura trabajó de verdad de manera intensa para recibir a los visitantes nacionales, a los visitantes internacionales, pues a partir de una programación de la Grandeza Cultural de México, con patrimonio, recintos fortalecidos y experiencias abiertas al público. Esta agenda combina dos componentes. El primero es que se hizo una inversión de 400 millones de pesos, alrededor de 400 millones, para atender áreas de servicio y temas de patrimonio en 46 zonas arqueológicas, 15 museos y restauración también de 12 juegos de pelota emblemáticos en el país, con mejoras en la accesibilidad, en la señalética, espacios museográficos, salas de acervo y, por supuesto, los espacios de atención al público. Esta inversión también permitió espacios fundamentales en dos entidades del país. Vamos en el siguiente, por favor. Se arregló, por ejemplo, el lunes haremos una visita a Teotihuacán, donde hubo una inversión considerable que ahorita voy a explicar. Hubieron también trabajos en el Templo Mayor, en Tula, en Cuicuilco, en el Museo Nacional de Antropología, en Bellas Artes. Y como pueden ver en ese mapa, pues son las zonas arqueológicas en 46 lugares especiales. Y por favor, seguimos avanzando. Por ejemplo, en Teotihuacán, que es algo muy importante, hubo una inversión de alrededor de 37 millones de pesos, lo cual es un plan integral. Esto no termina ahorita, seguiremos, por supuesto, con partes fundamentales de conservación, pero en este caso hay una transformación muy importante, por ejemplo, en las taquillas, en los sanitarios, en la señalética, hay una cartelera ya que vas a poder descargar con puntos Wi-Fi, donde escoges pues tu recorrido, cuántas horas, cuánto tiempo quieres estar ahí, al público, si es para niños, está traducido a varios idiomas, también a lenguas. Y hay un nuevo museo de la grandeza teotihuacana que vamos a poder recorrer. Nada más por poner un ejemplo, hay una pelota del juego de pelota de Lina, que tiene 3.500 años, y los invitamos a que vayan a ver a los tres museos que tiene Teotihuacán, restaurados con nueva museografía. Seguimos, por favor. Además, bueno, pues con toda la maravillosa infraestructura que tiene la Secretaría de Cultura, con más de 185 museos, se hizo una programación muy interesante de 281 actividades, evidentemente de historia, de arte, de patrimonio y de culturas vivas. Del 10 al 17 de junio vamos además a incrementar las noches de museos en 17 espacios para que puedan ir en horarios nocturnos, lo puedan disfrutar, y en 11 museos que son de los principales, por ejemplo, Antropología, Bellas Artes, Museo del Templo Mayor, estamos extendiendo el horario hasta las 19 horas para que pues los visitantes nacionales e internacionales tengan oportunidad de visitarlos. Avanzamos, por favor. También, ya habíamos comentado en algún momento, hay rutas del muralismo mexicano especiales, incluyen espacios desde San Ildefonso, Bellas Artes, el Palacio de Bellas Artes, perdón, el Mercado Abelardo Rodríguez, que también tiene murales muy importantes, y toca también al Poliforum Siqueiros. Avanzamos, por favor. Agenda de exposiciones que quiero mencionar, porque sabemos que hay muchos museos. Además de que se sacaron a flote las maravillosas colecciones permanentes que ya tiene el Instituto Nacional de Bellas Artes, con una revisión pues contemporánea, inclusiva de lo que es nuestro país, hay varias que quiero recomendar. Por ejemplo, en el MUNAL está una que se llama México, Ruta y Destino, que habla del imaginario de México a través del turismo, y tiene restauraciones importantes de un mural de Covarrubias que durante 41 años no se había expuesto y que ya está restaurado, así como el único mural de Dr. Atl. En fin, váyanse a dar una vuelta ahí. Se acaba de inaugurar una exposición especial de Roberto Montenegro en Bellas Artes. Tenemos en el Museo de Arte Moderno también obras emblemáticas de la colección permanente para que puedan visitarlo. El ritual de juego de pelota de Tenochtitlan en el Museo del Templo Mayor, ese es muy recomendable. Y hay una también de arte chicano en Bellas Artes, que por primera vez en el Palacio de Bellas Artes se da espacio a las y los colectivos de muchos de los migrantes y artistas de México y México-estadounidenses. Avanzamos, por favor. La programación también incluye en zonas arqueológicas especiales en las ciudades mundialistas, por ejemplo, en Huachimontones, en Boca de Potrerillos, y unas experiencias especiales que se llaman amaneceres arqueológicos. ¿Qué quiere decir? Que se va a abrir mucho más temprano para que puedan pues vivir la experiencia de un amanecer en, por ejemplo, Xochicalco, Tula, Cuicuilco, y además van a haber también demostraciones del juego tradicional de pelota. Hoy inauguramos con original en el Complejo Cultural Los Pinos, que es el mercado de arte popular más grande de América Latina, y además va a reunir a más de 500 artesanas y artesanos con distintos formatos, textiles, arte utilitario. Los invitamos en el Complejo Cultural del jueves al domingo. Y otra maravillosa sorpresa es que a partir del miércoles que viene ya van a poder visitar el Museo Textil de los Pueblos Indígenas y Afromexicanos, que está justamente aquí enfrente del Templo Mayor y que se integra al circuito de museos y que será parte de una agenda muy importante, porque ahí se da valor y se pone al centro parte fundamental del patrimonio vivo de México. Es cuanto, presidenta. Gracias. Josefina, perdón.
3: Muy buenos días a todas y a todos. Con su permiso, presidenta. Bueno, pues de parte de la Secretaría, siguiente, por favor. Se creó junto con la Agencia de Transformación Digital una aplicación que además, como lo ha dicho la presidenta, es un legado, es única en el mundo. Ninguna ciudad, ningún país, sede mundialista ha tenido este modelo de aplicación. ¿Por qué? Porque está dividido en tres partes. La primera, que es Conoce México, que es la más importante. La segunda, Información del Mundial, que solamente lo tenían las aplicaciones sedes mundialistas. Y Servicios de Ayuda, donde están todos mis compañeros, desde Movilidad, Migración, Profepo, Lotería, etcétera. En la parte de Conoce México van a tener 290 rutas para el aficionado, donde el visitante, el turista mexicano e internacional, va a poder conocer todo México, rutas gastronómicas, textiles, zonas arqueológicas, museos y en fin. También tendrán kioscos México Contigo, donde están atendidos por Jóvenes Construyendo el Futuro. Más de 2,300 jóvenes junto con la Secretaría de Trabajo están atendiendo al turista, resolviéndole pues completamente todo. Tenemos un centro de atención 24/7 de información turística, desde qué comer, qué hotel puedo reservar, en dónde es la sede, en fin, es el 079, además obviamente del 078, perdón, además del 079. Hay un micrositio del Mundo Maya. En esta aplicación vas a poder comprar Tren Maya, Hotel, Mexicana y hacer un paquete de 1, 2, 3, 4, 5 días o 7 o 14. Y también tienes una cartelera de los imperdibles. Así que aquí tienes todo el atlas turístico de nuestro país. Yo ya está disponible, los invito a que la bajen, se llama México Invita. Luego, como segundo, Fiestas México, donde vamos a poder vivir el Mundial. También la presidenta lo ha dicho, no solo serán los FIFA Fest sede, sino tenemos 157 municipios con transmisión de partidos, gastronomía, cultura de los 32 estados. Tenemos México de Mis Sabores, un evento sin precedentes en Campo Marte, donde juntamos a cocineras tradicionales y chef las 5 semanas, del 11 de junio al 19 de julio. Estarán desde los sabores del Mundo Maya, la carnita asada y el norte, los sabores del centro. En fin, todos estamos aquí reunidos y sobre todo dando a conocer la gastronomía mexicana. Y ahí también está Itacate. Itacate es gratuito en Campo Marte, donde también estaremos con pues la transmisión de partidos y donde los antojitos, la garnacha y todos los derivados del maíz podrán turistear con el estómago nuestros visitantes. El Centro Cultural Los Pinos, junto a la Secretaría de Cultura, estará la cocina de humo del 11 al 14 de junio. Y se hicieron 3 récord Guinness en torno al Mundial que dejaron un legado en los estados. La primera, la imagen más grande de una playera formada por personas, que fue en Chiapas. La clase de fútbol más grande, que fue aquí en el corazón, la Ciudad de México. Y recientemente el mural interactivo de fútbol más grande del mundo, que está en La Paz, Baja California. Así que ya estamos todos listos. México Invita, porque México está de moda. Y los dejo con este video. Gracias.
4: 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Conoce el Atlas Turístico, elige tu destino favorito y súbete al Tren Maya para descubrir las maravillas del sureste de nuestro país. 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Con la participación de más de 150 destinos de toda la República Mexicana, descubre las Fiestas México y vive la emoción del fútbol, gastronomía, cultura y experiencias que celebran la pasión futbolera y la riqueza de México. Presentamos 3 récords Guinness que reflejan la grandeza de nuestro país. 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Sigamos demostrando por qué México está de moda.
5: Listo. Como ven, muchísimas actividades. Dicen sobre el tema y luego preguntan y preguntan otra cosa. Ya los conozco. Nada. A ver, vamos a quien no haya preguntado recientemente. A ver, aquí, compañero.
6: Sí. Muy buenos días, presidente. Buenos días. Armando Jefferson, de Publimetro. Pues preguntarle de entrada sobre estos avances del Mundial Social, si nos pueden detallar un poquito más sobre cómo van a funcionar las canchas. Entiendo que son más de, bueno, casi cerca de 800 nuevas construcciones y otras tantas más rehabilitadas, sobre todo porque pues durante esta temporada pues los mexicanos nos llega la fiebre mundialista y pues queremos ir a echar la cascarita. Entonces, si nos pueden dar más detalles sobre cómo van a funcionar.
5: Hay una página donde están todas las canchas, a ver si la pones. En algunos casos se les dejan a los municipios para que ellos operen la cancha o a los estados, y en otros casos es CONADE quien se encarga de orientar y de coordinar el trabajo en las canchas. Miren, ahí está, canchas por estado. Por ejemplo, Campeche, a ver. Ah, nada más está el número de canchas, pero hay una de fotografías, de todas las fotografías. Pregúntale a Rosa Isela, ¿o la conoces tú? A ver, el botón amarillo. Ahí. Ver lugar, ay, sí, ahí está, ver lugares de Campeche. No, esos son los murales. A ver, regrésate. Perdón. A ver, acá ve. Acá dice, ver todas las. Uy, tienes que registrarte. A ver, háganlo, por favor, para que los podamos ver. ¿Cuál es la página, Belmont? La dirección de la página. Mundial Social es la página, y ahí pueden ver todas las canchas que se rehabilitaron, las que todavía están por rehabilitarse en cada uno de los estados de la República. ¿Cuántas hiciste? Perdón, Edna. 1,200 la hicimos desde el gobierno de México con la SEDATU, y otras se hicieron a través del IMSS y otras ya se hicieron a través de las entidades de la República. Son cerca de 4,500 canchas las que se hicieron en todo el país.
6: Bien, si bien esta estrategia es pues una punta de iceberg para poder pues formar los semilleros de fútbol, preguntarle pues qué más podemos ver por parte del gobierno federal, incluso para que el fútbol en México sea percibido como la charrería, el mariachi o la música
5: regional.
6: Es
5: muy importante que se sepa que la Federación Mexicana de Fútbol no depende del gobierno. Es una entidad privada de los clubes de fútbol, principalmente privados. La FIFA se coordina con la Federación. ¿Por qué no explicas eso, Rommel, para que se conozca?
7: Como bien menciona la presidenta, las federaciones son asociaciones civiles que están inscritas a federaciones internacionales y tienen su propio sistema, su propia reglamentación, y se vuelven órganos colaboradores del Estado si tienen el registro único del deporte y tienen que seguir ciertos reglamentos y ciertos requisitos. Cuando eso sucede, son susceptibles a apoyo, recursos, y el día de hoy tenemos un convenio con la federación para lo que ya estamos haciendo a través de la CONADE. La Olimpiada Nacional, la Paralimpiada Nacional, los Juegos Escolares, se coordinen con estas. Contestando a la primera pregunta que dijiste de estas canchas, ¿qué va a pasar con ellas? Como bien menciona la presidenta, muchas se les adjudica, se les queda a los municipios para su resguardo, pero lo importante de esto es que el levantamiento fue a través de SEDATU CONADE, pero de la mano con los institutos del deporte de cada estado, y ellos a su vez se coordinan con los institutos municipales de cada uno de los municipios, para que haya un seguimiento, y nosotros les vamos a pedir el seguimiento de esas actividades, que se pueden volver clubs, ligas, activaciones, y tenemos un programa que a través de CONADE, que es Ponte Pila, SEDEM, que va hacia municipios y escuelas, que estos dos también van a estar desplegados en los municipios o en los estados que se requieran. Gracias, presidenta.
6: Bien. Y también...
5: Es decir, es importante que se sepa. La Federación Internacional de Fútbol Asociación, la FIFA, pues tiene a algunos países que están incorporados a la FIFA, es la Federación Internacional. Hay otras federaciones internacionales para otros deportes. En este caso participa la Federación Mexicana de Fútbol y en esa federación participan los equipos, pero es algo completamente aislado del gobierno. Tienen vinculación con la CONADE, pero el gobierno no participa en nada que tenga que ver con la selección nacional, sino es de la propia federación. No es que la presidenta va a decidir quién va a jugar o quién no va a jugar, o Rommel, o no. Ellos tienen sus propias reglas y pues tienen que seguir algunas reglas para poderse registrar dentro de la FIFA y tener coordinación con la CONADE. Entonces, por eso yo he estado diciendo, sería muy importante que los clubes de fútbol, América, Pumas, Pachuca, todos los clubes de fútbol de la primera división, no sé si se siga llamando así, primera división, tengan sus escuelas, sus propias escuelas, para que ellos mismos tengan también sus propias canteras, sus propios semilleros de fútbol. No todos los equipos tienen sus semilleros, pero lo importante es que un niño que juega en un lugar apartado de cualquier lugar del país, pues pueda tener la oportunidad de llegar a la selección nacional. Y eso es solamente haciendo desde abajo el fútbol para llegar a la selección. Bueno, esa es una parte. La otra parte es lo que hacemos desde el gobierno de México, vinculado con todas las entidades de la República y todos los municipios del país, que es las distintas actividades, y por eso le llamamos Mundial Social. El Mundial Social, pues, son las actividades que hizo el IMSS, las actividades que se hicieron con las entidades de la República para los partidos de escuelas, para los partidos sociales, para los partidos de mujeres, para los partidos de adultos mayores. Es decir, se hicieron una cantidad de actividades que ya se presentaron que tienen que ver con ese Mundial Social. Y el objetivo es que en estas canchas que hicimos y otras canchas que ya existen, se siga jugando fútbol y la CONADE también tenga su propia selección, sus propias finales a través de la Olimpiada Nacional, y de ahí pues la relación con la federación. Pero están separados.
6: Bien, en otro tema, si me permite, presidenta, en esta semana en la Ciudad de México se pues anunció que no va a haber clases el próximo jueves 11 de junio por el debut de la selección nacional. Preguntarle si a nivel nacional se contempla pues que se decrete esto en el tema de las escuelas como primarias, secundarias y preparatorias, y si en el caso de los pues trabajadores de la iniciativa privada, pues si se puede hacer un llamado o haría un llamado usted para el tema del home office o trabajar al mediodía.
5: Me van a preguntar si va a haber mañanera el día de la inauguración. Bueno, el gobierno de la Ciudad de México entró en contacto con Secretaría del Trabajo para dar algunas facilidades para los trabajadores del gobierno, que es más fácil. En el caso de los trabajadores de la iniciativa privada, tiene que ser a partir de las propias empresas, porque si se declara un día no laborable, entra a la Ley Federal del Trabajo y tienen que darse pues horas extras, en fin, si se trabaja. Entonces, es una condición pues distinta, pero se está orientando en general a que los días del partido, la inauguración, los partidos en la Ciudad de México, los partidos en Nuevo León y los partidos en Jalisco, pueda haber pues esta suspensión de clases y alguna orientación para que no se pueda ver el partido. Ya a nivel nacional pues ya es distinto, ya cada estado tiene que tomar su propia decisión, y lo importante pues además es que no haya, que se den todas las condiciones para que se pueda desarrollar la inauguración y todos los partidos.
6: Y También, si me permite, para el secretario de Salud o para quien guste responder, presidenta, son 5.5 millones de turistas que van a llegar al territorio nacional con la esperanza de pues, ver esta tercera inauguración mundial en el Estadio Azteca, pero también ellos se enfrentan a enfermedades pues, regionales, por así decirlo, como el dengue, el Zika, incluso el llamado mal de Moctezuma o también llamada o conocida como la diarrea del viajero, pues preguntarle cuáles serían las recomendaciones para los viajeros que van a venir a nuestro país y si en el caso de, ante los recientes casos de sarampión, estarían vacunando a los turistas que vengan a nuestro país.
8: Déjeme tomar la última, la del sarampión. Lo que es importante es que la gente esté vacunada antes de llegar, no necesariamente al vacunarse porque no alcanza a tener inmunidad. No, pero el mensaje que es muy importante es que desde enero venimos trabajando en las medidas sanitarias y la atención médica. Hay toda una red en la que se incluye el IMSS, el IMSS Bienestar, el ISSSTE, no nada más en donde ocurren los partidos, sino en toda la República. Y tenemos brigadas en cada uno de ellos y tenemos atención telefónica en el 911 en las 24 horas del día. Están distribuidos por 24 horas, los 7 días de la semana, los grupos para atender cualquier emergencia. Tenemos los insumos necesarios para cada uno de ellos y estamos teniendo reuniones semanales antes de que empiece la Copa Mundial y va a haber puestos las 24 horas, los 7 días de la semana durante todo el evento y habrá atención médica para cualquiera que lo requiera. Y yendo en el espectro desde una diarrea hasta un accidente, se ha tenido en cuenta todas las posibilidades de lo que pueda ocurrir.
6: Y por último, presidenta, si me permite, sabemos que la Ciudad de México es altamente sísmica. Preguntarle en el caso de los turistas si la alerta sísmica podrá llegar a su teléfono.
5: Sí, sí, sí. A ver, todos los mexicanos, hay turismo de millones de personas todos los meses. Entonces, si van a venir más personas, qué bueno. Y hay todas las medidas preventivas que se requieren. Entonces, no hay, digamos, algo particular de qué preocuparse, a menos que la Organización Mundial de la Salud diga, bueno, esta enfermedad hay que tomar en cuenta, como es el caso de las medidas que se tomaron recientemente por el tema del ébola. Pero en realidad no hay… Qué bueno, pues, que vengan muchísimos turistas a México y que conozcan México.
6: Gracias.
5: Bueno, vamos por acá, de este lado. A ver la compañera.
9: María. Presidenta María Rivera de Enfoque, yo quisiera preguntarle sobre ayer el acuerdo que tuvo con los 18 estados de los productores del jitomate, pues más detalles, porque no se dice cuánto bajará, a partir de cuándo, ese tipo de detalles.
5: Sí, el objetivo es no solamente para este momento, sino de largo plazo. Ya tiene cerca de pues casi un mes que la Secretaría de Desarrollo Rural, en su momento con Julio Verdegué y ahora con Columba López, estuvieron trabajando con la Profeco, con Secretaría de Hacienda, con los productores, con las centrales de abasto, con las tiendas de autoservicio y recientemente presentó Iván Escalante cómo el precio del jitomate ha venido disminuyendo, producto principalmente de este trabajo permanente que se está haciendo y se va a seguir haciendo para evitar especulaciones o evitar que los intermediarios sean los que eleven el precio del jitomate, sumado a la condición actual donde hay pues cierta escasez en el jitomate porque se sembró un poco menos este año y además llegó una plaga principalmente a Sinaloa, que es el estado que más produce, y hubo una plaga en Florida que elevó los precios también en Estados Unidos. Distintas circunstancias generaron este aumento. Pero este trabajo que se está haciendo ha permitido ya ir disminuyendo y va a seguir para disminuirlo más. Este acuerdo que se firmó tiene el objetivo en este momento y para las siguientes cosechas o cultivo de jitomate y cosechas. ¿De qué se trata? El jitomate se siembra en cerca de 25 estados de la República. Ayer estuvieron productores de 18 estados. Cuando hay un agricultor que siembra jitomate, normalmente tiene a alguien a quien se lo venda. Muchas veces ese alguien a quien se lo vendes es un intermediario, que a su vez lo lleva a otro intermediario, que a su vez lo lleva finalmente a la central de abasto o de la central de abasto a la tienda de autoservicio o del intermediario a las tiendas de autoservicio. Entonces, lo que estamos buscando es disminuir esos intermediarios, que haya un acuerdo directo entre el productor y el que vende el jitomate, sea central de abasto o sea tienda de autoservicio o sea tianguis o cualquier otra forma de comercialización del jitomate. ¿Cómo se puede hacer esto? Bueno, cuando vas a sembrar el jitomate, pues que ya se determine a quién se lo vas a vender, pero no al intermediario, sino directamente a la central de abasto. ¿Qué tendría que ocurrir? Pues ciertas condiciones para que se pueda trasladar el jitomate, aunque tengas poca producción, a la central de abasto. Este es el acuerdo que se firmó el día de ayer, por un lado. En segundo lugar, que antes de que se exporte el jitomate, se venda para el mercado nacional, para que no haya escasez en nuestro país. Fue similar a lo que acordamos con el maíz. Y además, capacitación y algunas otras acciones por parte del gobierno. Y vamos a seguir trabajando con ellos para ver de qué manera puede aumentarse la productividad de la siembra del jitomate y que garanticemos que este año se siembre jitomate para que en la cosecha haya suficiente y no se eleven los precios.
9: Pero ¿se puede calcular o prever cuánto podría aumentar la producción que también lleve a la baja del producto? ¿Cuánto tiempo llevaría, por ejemplo, eso? ¿O podríamos ver precios distintos?
5: No, es para esta siembra. De hecho, se está sembrando en algunos estados en este momento el jitomate. Y el objetivo es en este momento hacer… Ah, también hay un acuerdo para que los insumos que tienen puedan disminuir de precio. Entonces, en este momento se está haciendo el acuerdo para que la siguiente cosecha pueda haber mucho más jitomate.
9: ¿Y cuánto costará aproximadamente?
5: Bueno, es muy difícil decir cuánto costará, pero si hay más producción de jitomate, pues van a bajar los precios.
9: Bueno, ya no se verían entonces los niveles de ahorita de más de 50 pesos. Ese sería el objetivo.
5: ¿Cómo?
9: El costo que tiene actual ahorita el jitomate, que es alrededor de los 50 pesos, ¿cuánto tiempo podría mantenerse de verse ya los primeros resultados?
5: No, esto que estamos haciendo ha disminuido el precio. A ver si, no sé si tienes por ahí la lámina que presentó el lunes, Iván. Ahí está. El precio máximo llegó a 58. En algunos lugares se llegó a vender a 100 pesos el kilo de jitomate, una barbaridad. Pero en promedio, porque este es el promedio nacional, fue 58, ahorita está en 48. Y el objetivo es que siga disminuyendo. ¿Cómo? Pues con estos acuerdos generales que estamos tomando y algunos otros apoyos que esperamos poder desarrollar en acuerdo con todos los productores de jitomate.
9: Okay. Presidenta, bueno, podríamos considerar que en otros temas en la política que ya prácticamente podría declararse que se ha comenzado esta contienda electoral para el 27, ayer la aparición del presidente López Obrador con esta carta en donde, bueno, pues reafirma que da su apoyo precisamente por todos los ataques que ha recibido su gobierno, pues tanto nacionales como internacionales, este ambiente que al final, bueno, pues se ve, está recrudeciendo, está aumentando. ¿Qué lectura darle a la aparición del expresidente López Obrador en este, bueno, pues apoyo que está incondicional al gobierno y sobre todo para pues responder en cierta forma a toda esta ondanada o ola de ataques que ha tenido el gobierno?
5: Pues tiene que ver como con lo que hemos estado diciendo desde hace un mes. El domingo en el Monumento a la Revolución y en todas las plazas, o por lo menos una plaza pública de todo el país, en las 31 entidades, Coahuila no, porque tiene elecciones este fin de semana, pero tiene que ver con esta ofensiva de la que hemos estado hablando. Entonces, a ver, pon la carta. Lo dije yo el domingo en el Zócalo. La pregunta es, primero, lo que ocurrió en Chihuahua. Después, la solicitud urgente de detención con carácter de extradición de 10 ciudadanos mexicanos, entre ellos 3 autoridades electas o elegidas en funciones. Eso nunca había ocurrido en México, nunca. Con ello se desata una campaña muy fuerte que continúa en las redes sociales y prácticamente todos los medios de comunicación, prácticamente, con sus excepciones. Que lo que dicen es narcopartido, narcogobierno, tomando esto que viene, desde mi punto de vista, de los sectores más de derecha, de la ultraderecha en Estados Unidos, vinculados con una parte del gobierno, para que por sus elecciones de noviembre de 2026, que quieren usar a México como parte de su retórica en la elección, y para aliarse con la ultraderecha en México para la elección del 2027. En el domingo yo lo dije como preguntas, ¿no será que? Y tenemos derecho a dudar, porque históricamente ha querido haber injerencia con el pretexto del narcotráfico. Tanto que leí aquí las memorias de Miguel de la Madrid, de lo que él pensaba que había sido su relación con el entonces embajador de Estados Unidos en México. Que en efecto lo dice muy claramente, quieren usar este tema como un pretexto para intervenir en asuntos en México. Lo dije muy claramente. Y dije, ¿quién es el que pone y quita autoridades en México? El pueblo. Claro, si hay denuncias de algún funcionario, servidor público, en México se investigan y se procede. ¿Cómo se ha hecho desde que llegamos? Si hay una denuncia que procede, que tiene pruebas, se procede a la detención de algún funcionario. Pero suponer que todo lo que diga una oficina del Departamento de Justicia de Estados Unidos es verdad por el solo hecho de decirlo, pues entonces vamos a seguir pensando que es verdad todo lo que hagan y vamos a permitir que quien defina el futuro de México no sean los mexicanos, sino sea el exterior. Por eso dije, no es un asunto de Sinaloa, es un asunto de soberanía. ¿Quién pone y quién quita? Lo he dicho desde hace pues ya más de un mes aquí. Y también he dicho, si fuera un gobernador de oposición, diríamos exactamente lo mismo, en funciones. No importa si fuera del PAN, del PRI, de Movimiento Ciudadano. Si viniera de fuera del Departamento de Justicia una solicitud para alguno de ellos, diríamos, ¿dónde están las pruebas? Cuando ocurrió lo de Cienfuegos, lo del general Cienfuegos, que fue detenido en Estados Unidos por la DEA, el presidente López Obrador habló con el presidente Trump, lo dice ahí en su carta. Y el presidente Trump dijo, a ver, envíenle las pruebas a México y que sea juzgado en México. Se hizo público todo el expediente que venía del Departamento de Justicia de los Estados Unidos. Y se demostró con todo el expediente que no había ninguna prueba. Y aquí la Fiscalía General de la República dijo no hay pruebas, pero se hizo público, abierto a todo el pueblo de México. Pero ya tenemos un antecedente. Y hay muchos otros antecedentes, ¿eh? Muchos otros. Pero es la primera vez que es para un gobernador en funciones, para un presidente municipal en funciones, para un senador en funciones. Si hay responsabilidad, pues que lo investigue la Fiscalía General de la República. Pero no tenemos por qué tomar a ciegas lo que se pide. Porque entonces, como lo dije, son ellos, después vienen otros gobernadores de cualquier partido, y después vienen otros, y después vienen otros, y después vienen otros, y después. ¿Y entonces quién decide en México? ¿El pueblo de México o el Departamento de Justicia de Estados Unidos? Es muy relevante. Claro, la oposición ha querido decir que la presidenta quiere tapar a cualquier persona. Tan no es cierto que la propia fiscalía abrió su carpeta de investigación. Pero se suman a esta oleada contra el gobierno de México, contra el expresidente López Obrador o el presidente López Obrador y contra la transformación. Y el objetivo es decir, es que están ligados al narco. Bueno, les voy a poner aquí antes de leer la carta, todas las cabezas de la delincuencia organizada que fueron detenidas durante el sexenio del presidente López Obrador y algunas de ellas que fueron extraditadas. Digo, para todos estos, ¿se los puedes pasar para que a todos los compañeros? Del Cártel Pacífico, Cártel Jalisco Nueva Generación, Cártel del Golfo, Cártel del Noreste, Santa Rosa de Lima, Los Rojos, Arellano Félix, la empresa. Y nada más se está hablando de cabezas, porque son alrededor de 680 detenciones que se hicieron del 2019 al 2024. Si hubiera habido una colusión, pues entonces ¿por qué se detienen? Entonces, esta es la narrativa que han querido poner. Les voy a poner a lo que dice Silva Herzog Márquez, que es increíble.
10: Bueno, lo hace a mi juicio porque Donald Trump finalmente dio en este golpe en el centro de gravedad del régimen. No es un gobernante de un estado por ahí que tiene una cierta dinámica en ese espacio, sino que es la representación de una estrategia política y de la alianza entre Morena y el crimen organizado.
11: Pero yo
10: y,
11: creo
10: esa,
11: que ya...
10: y esa vinculación tiene un padrino, y el padrino es Andrés Manuel López Obrador.
11: Sí, no, yo estoy de acuerdo contigo.
5: Imagínense nada más. O sea, no es... A mí me da risa, la verdad. Mucha risa. Porque como no tienen otra cosa, como no tienen vínculo con el pueblo, como no lo tienen, entonces inventan estas barbaridades. Claro, esto que dicen, pues está vinculado con la ultraderecha mexicana, con la ultraderecha de América Latina, con la ultraderecha de Estados Unidos, para acusar que hay vínculos con el crimen organizado. Falso de toda falsedad. Pero más la gente lo sabe. Si no, no tendríamos el apoyo popular que tenemos y López Obrador no estaría en el corazón del pueblo de México. Es una narrativa que quieren construir, impulsar, para ver si alguien cae, para ver si alguien se va con la finta. Bueno, la portada de Proceso de esta semana, perdón, no la voy a poner porque me parece una falta de respeto tremenda. El ejército mexicano y la Guardia Nacional perdieron 30 hombres y mujeres en la detención del líder del Cártel Jalisco Nueva Generación. Y esa portada, pues es el juego de todo esto. Entonces ponen soldados como si fueran de un grupo criminal. Bueno, pero ¿qué falta de respeto a las familias de las 30 personas que perdieron la vida en esa detención? La verdad. Entonces, todo esto lo explica López Obrador en su carta. Pero lo más increíble es que dice, no es lo mismo el presidente Trump que yo conocí al que veo ahora. Pon la carta. ¿La leemos toda? ¿Quieren? Es larga, ¿no? No me extraña que en la embestida del gobierno de Estados Unidos contra el de México se utilicen prácticas intervencionistas y nada escrupulosas. Miren lo que dice ahí. Para ser más claros, algunos funcionarios de Estados Unidos están tramando debilitar a Morena y fortalecer a la oposición de derecha en México con la idea de volver a disponer de un gobierno entreguista. Bueno, lo dice de una manera que lo puede decir más abiertamente. Lo único que me llama la atención es el sorprendente cambio de la actitud del presidente Donald Trump, en especial en la relación con México. Mientras fui presidente, se abstuvo de hablar mal de los mexicanos y de mencionar el muro. Firmamos el nuevo tratado comercial, no puso trabas en las exportaciones. Tampoco aumentó los cobros del envío de remesas. Aceptó nuestra propuesta de no incluir el petróleo mexicano en el tratado. Ahí viene también lo de… Dale a la siguiente. Bueno, cuenta todo lo de Cienfuegos. Aquel Donald Trump, en un acto público que celebramos en la Casa Blanca, reconoció que los migrantes mexicanos eran trabajadores y contribuían al desarrollo de Estados Unidos. Es precioso lo que dice el presidente Trump de las y los mexicanos en Estados Unidos cuando se firma el tratado de reconocimiento a trabajadores honestos en los Estados Unidos. Tampoco considero que el nuevo modo de gobernar del presidente de Estados Unidos tenga que ver con el fin de su mandato. Él, lo que dice el presidente López Obrador es que son sus asesores. Es muy interesante leerla completa. Adelante. No, pero regresa. Falta todavía, ¿no? Ya, entonces ahí está. Dice, tampoco considero que el nuevo modo de gobernar del presidente de Estados Unidos tenga que ver con el fin de su mandato, porque a una persona como el presidente Trump le interesa más la historia que el cargo y no le gustaría ser recordado como responsable de una crisis económica, de bienestar, que además causará la pérdida de elecciones. Adelante. Atribuyo el sorprendente cambio a sus falsos amigos y consejeros internos. Esa es la interpretación del presidente López Obrador. Y dice, por el bien de todos, que regrese el otro Trump.
9: Presidenta, pero…
5: A muchos, fíjense lo que ayer… Es que está buenísimo, es buenísimo este debate, de verdad, es buenísimo. Muy importante, estamos viviendo tiempos de definiciones. Hay momentos en la vida de los pueblos que a lo mejor se puede pasar como guasha-guasha, ni de aquí ni de allá, pero hay otros momentos en que hay que tomar definiciones. Y nosotros siempre hemos tomado la definición de estar con el pueblo. Porque este que habla, Jesús Silva Herzog Márquez, y muchos otros, mismo Salinas Pliego, todos, no es que estén contra la transformación, están contra el pueblo de México. porque en el fondo son racistas, clasistas. Esa es la verdad. ¿Cómo es que el sexenio del presidente López Obrador sale como el presidente más querido de la historia? Más querido. Sale con 80% de popularidad, dicho por las encuestas de todos lados. Pues eso es lo que tienen mucho coraje. Ahora también dicen, la presidenta no gobierna. Tuvo que salir desde Palenque el presidente López Obrador. Bueno, no se puede ser más misógino que eso. Vamos a ponerles la canción de Macho, Macho, Macho. Es increíble. A ver, ¿qué dicen de García Luna todavía ahora? Nada. Por cierto, felicidades a la UIF, porque se van a recuperar una buena parte de los recursos de García Luna. Ya va a venir, ya sea Luisa o el

Nada. Salen Calderón y Fox, ¿qué dicen? Ay, muy interesante. Qué bueno que salieron. Nada más que es lo que piensan ellos y otra cosa es la que piensa la gente. Entonces, es un momento en donde tenemos que tomar definiciones. Y lo que yo he sostenido todo este tiempo es que la fiscalía, hay que confiar en las instituciones mexicanas. Tienen sus problemas, sí, pero hay que confiar en ellas. Porque en el momento en que quien decida por México son las instituciones extranjeras, particularmente en quién gobierna México y quién no, es muy peligroso para la soberanía nacional. Muy peligroso. Por eso yo digo que no es un asunto coyuntural de este momento, es un asunto de trascendencia. Lo que hagamos hoy va a impactar a esta generación, a la siguiente, a la siguiente, a la siguiente y a la siguiente. ¿De quién gobierna en México? ¿Las agencias extranjeras o el pueblo, como lo dije el domingo? ¿Quién gobierna en México? ¿Las instituciones extranjeras o las instituciones mexicanas? ¿Quién gobierna en México? Es muy importante. Ahora, la derecha nacional, ultraderecha, porque ya son de ultraderecha. ¿Qué quiere decir ser de ultraderecha? Autoritario. Hablan de libertades, pero en realidad no les interesa la libertad con bienestar. Les interesa la libertad de los de arriba, no de los de abajo. Todo esto que hemos venido platicando, que mencionamos el domingo, tiene que ver con lo que escribe el presidente López Obrador. Y además le agradezco enormemente, de verdad, el apoyo. Y lo que dice de mí, esto es la verdad. ¿Qué quisieran los adversarios? No, pues que nos separáramos, que hubiera división al interior de nuestro movimiento. Ah, que yo dijera, no, es que fue malísimo. O sea, imagínense, ¿no? Yo luché con López Obrador años, años, años. En campaña dije que siga la transformación. Y luego llego aquí y digo, no, López Obrador, no. ¿Cómo creen? López Obrador es, cuando sale Juárez del gobierno, hay que hacer historia. Madero, lamentablemente, la situación que vivió. El mismo Lázaro Cárdenas. López Obrador sale con una popularidad. Porque hay una cosa que se llama amor al pueblo. Y eso jamás lo va a entender la derecha. Entonces, por más que ahora quieran lanzar toda esta ofensiva, el pueblo es muy inteligente. Muy inteligente. Y hay que seguir informando. Por eso llamé a seguir informando en las plazas, en el casa por casa, que es lo mejor que puede haber, porque en efecto hay una campaña de los medios, no de todos, pero de muchos. La campaña en las redes, muy vinculada con la derecha internacional. Pero es un momento de definición. Y la verdad, yo me siento muy tranquila. Pues fíjense, ayer el secretario de Seguridad de los Estados Unidos, que vino aquí hace unas semanas, dice una cosa al final. Dice, ellos creen en la soberanía y hay que respetarlos. El secretario de Seguridad Nacional de los Estados Unidos dice, después de haber venido a México, han hecho muchísimas cosas.

0: muy buena la colaboración, la cooperación. Y ellos creen en la soberanía, así lo dice. Y nosotros tenemos que respetarlos. Bueno, yo ayer cuando leí eso dije, oye, qué bien. Qué bien. La verdad.
1: Trump también habló bien de México, lo dice el presidente en la carta.
0: Trump habló muy bien de México en su momento cuando el presidente López Obrador. Ahora ha hablado muy bien de mí, la verdad, muchas veces, y se lo agradezco mucho. Y con todo, por eso yo digo que yo tengo mis reservas de que sea el presidente Trump, porque cada vez que hablamos por teléfono, y hemos hablado muchísimas veces, ha sido muy respetuoso. Ha dicho cosas con las que no concuerdo y le digo, no, yo no estoy de acuerdo con eso. Incluso lo ha dicho públicamente. Pero hay una relación de respeto, nos ha respetado. Entonces lo que decimos es, pues otros sectores que están por ahí, pues de más ultraderecha, presidente López Obrador lo dice de otra manera, son los que buscan con la cantaleta de que están vinculados al narco y no sé qué tanta cosa. Cuando, claro, no tenemos la estrategia de abrir las puertas de México a los agentes extranjeros, ¿no? Pueden estar aquí, pero con ciertas reglas. No tenemos la estrategia de la guerra contra el narco, donde se operaba conjuntamente, ¿no? Eso es otra estrategia distinta. Entonces, hay que defender siempre la independencia, la soberanía. Por eso mi llamado en el domingo fue, podemos no estar de acuerdo, pero llamo a todos los mexicanos a que independientemente que estén de acuerdo o no con la presidenta y las políticas que desarrollamos, piensen en México y no estar vinculados con el exterior rogando que eso del exterior le quite popularidad a la transformación o le quite fuerza al pueblo, porque en realidad es eso, le quite fuerza al pueblo de México. Pero un pueblo consciente de su historia y de su fuerza es muy difícil detenerlo en su anhelo de bienestar, libertad y justicia social y democracia.
2: Presidenta, entonces, con esto, con toda esta explicación amplia, ¿queda descartado que pueda la carta del presidente López Obrador tensar la relación en esta coyuntura difícil, que pueda esta carta sale y tensar la relación con Estados Unidos? Y ahora que toca el tema de la soberanía, el presidente López Obrador también decía que saldría por tres razones, entre ellas la defensa de la soberanía. ¿Se puede interpretar esto como que entonces él cree que está en riesgo la soberanía? ¿Por eso sale con esta misión?
0: Bueno, él hace una carta con un posicionamiento en un momento especial de México. Y fíjense, el presidente López Obrador, ¿cómo lo criticaron? Porque también son bien hipócritas los de la derecha, muy hipócritas. Fíjense, lean al ex embajador de México en Estados Unidos, a Sarucán. Entonces, critica al presidente Trump tremendamente, dice unas cosas. Y luego nos critica a nosotros, ¿no? También con unas cosas tremendas. Pero como él. Cuando el presidente López Obrador dijo, está muy mal que le hayan quitado la cuenta de Twitter a Trump, porque eso es violar la libertad de expresión y las plataformas no tendrían por qué cerrarle la posibilidad de hablar. creo que ya no era presidente, ¿no? Al expresidente Trump o al presidente Trump. A la derecha, ¿cómo va a apoyar López Obrador a alguien como Trump? Acuérdense, el presidente López Obrador dijo, pues es que no se puede violentar desde una plataforma digital, por eso es importante hablar también de las plataformas, la libertad de expresión de una persona, cerrándole una cuenta. Todos estos que ahora nos critican a nosotros, que están aliados con la ultraderecha de Estados Unidos, de Argentina, de España, todos estos, ¿cómo es posible que el presidente López Obrador defienda a Trump? Cuando decide el presidente López Obrador esperarse hasta el último momento para felicitar al presidente Biden por su triunfo en la elección, bueno, unas críticas. ¿Cómo es posible? Dijo, nos tenemos que esperar al último minuto hasta que el colegio electoral dé su veredicto. No, bueno, era una crítica al presidente López, de todos estos que nos critican ahora. Entonces, hay que recordar todo eso, hacer memoria. Es construir convicciones, es tener la certeza de lo que uno está haciendo por el bien de todas y de todos, por el bien de México y por el bien de los que menos tienen, por el bien del pueblo. Eso es lo que estamos haciendo.
2: Presidenta, ¿usted también quisiera que regrese el otro Trump, como dice López Obrador? Y la última pregunta, también usted está preocupada, como admitió ayer la Secretaría de Gobernación, por esta imagen que se está dando del país al exterior a una semana de este tema del mundial, por los destrozos, por todo esto que está haciendo.
0: Es que hay mucha provocación, los extremos se juntan, ayer lo dije. O sea, ahora, en los regímenes anteriores, de esto ni salía en los medios. Ahora hacen un escándalo. Y quienes hacen estos destrozos, yo pienso que están provocando. Pero al mismo tiempo hay un discurso de la ultraderecha mexicana que dice hay que actuar contra el régimen. Entonces, pues están haciendo un juego a la ultraderecha. Si no es que son lo mismo, digo, la verdad. Ahora, ¿qué quieren? Pues que haya represión. No va a haber represión.
2: Bueno, la Gobernación solamente dijo que estaba preocupada por esta imagen que se estaría dando del país en el exterior.
0: Pues sí, es una provocación para que nosotros actuemos y reprimamos. Es una provocación.
2: Y respecto a lo que le pregunté de si usted también quisiera que regrese el otro Trump.
0: Pues miren, hay una parte muy bonita que dijo el presidente Trump cuando se firmó el tratado sobre las y los mexicanos que viven en Estados Unidos. Y es lo que nosotros pensamos. Lo dijo en su momento. Y yo creo que eso fue muy bueno, muy, muy bueno.
2: Okay. Que regrese el Trump bueno. Gracias, presidenta.
0: Vamos. Sobre el fútbol, sobre… A ver, vamos ahora de este lado para que… A ver, la compañera que… La que tiene camisa roja. Sí.
3: Buenos días, presidenta. Alcanzando el conocimiento, Bertalicia Galindo. Pues aquí preguntarle pues algunos temas que tienen que ver con el mundial. Le quisiera preguntar a la secretaria de Ciencia y Tecnología cómo va a estar eso del mundial de robótica, si van a incluir a más estados. Ahora me parece que son 24, si van a incluir y si van a hacer más torneos de estos.
0: ¿De robótica? Hay de fútbol y va a haber de muchos otros más, no necesariamente fútbol. Ahora pues escogió el tema del fútbol. Hay una competencia de sumo que van los jóvenes que participan fuera de México para poder concursar en la final. Pero la idea es seguir haciendo concursos de robótica.
3: Por otra parte, quisiera también preguntarle a la secretaria de Ciencia, aprovechando que está por aquí, pues ¿cómo va esto de las 200 plazas que usted acaba de autorizar para los centros de investigación? Por otra parte, pues vimos que ella en una reunión reciente pues hablaba de lo que le están criticando del Sistema Nacional de Investigadores, ¿cómo van las cosas, la modificación de la burocracia al ser una, ella ya no los explicó en una entrevista, al ser una secretaría de Ciencia? Pues es diferente lo que están tratando. Y por otra parte, también preguntarle, en los últimos días, el acordeón, bueno, ahorita le hago la otra pregunta, pero por lo pronto que me diga eso.
4: Sí. ¿Cuál era la primera pregunta?
3: Lo de las 200 plazas, sí, y la segunda es cómo van los trámites con Hacienda.
4: Por el lado de las plazas, la convocatoria ya salió, son 200 plazas que la presidenta dio para los centros CECITI. Ahí estamos, ya dijimos cuáles son las áreas que se van a concursar y estamos formando la comisión evaluadora. Ya se pueden inscribir los y las personas que les interese trabajar en estos temas que hemos señalado, y estamos al mismo tiempo haciendo las comisiones que van a evaluar a los y las candidatas para decir quiénes son los que, dónde se van a contratar. Eso, lo otro, lo de Hacienda. Lo que se ha señalado que al ser una secretaría hay cambios, efectivamente, pero hay compañeros de investigadores e investigadoras que se han quejado de algunos temas porque dicen que estamos un poco más restringidos, pero en algunos temas es así porque es una secretaría, ya no es un consejo y tiene obligaciones distintas. Además, la propia presidenta nos ha dado nuevas funciones, hacer una secretaría responsable del desarrollo de la ciencia, las humanidades, la tecnología y la innovación en todo el país, en todos los estados, en todas las instituciones. Entonces, hay detalles que hay que revisar y lo estamos revisando con la Secretaría de Hacienda. Por ejemplo, los permisos que Hacienda tiene que dar para diferentes adquisiciones. Y entonces sí hay algunos rezagos en tiempo, etcétera, pero la propia presidenta ha instruido a Hacienda que vea a la academia como una instancia distinta de otras partes del gobierno y que requiere particularidades por el trabajo. Por ejemplo, para la importación a veces células que se están trabajando con otros países, células o sustancias químicas o aparatos, en fin, lo estamos revisando y hemos tenido avances muy importantes.
3: Sí, por otra parte, lo línea, ¿no? Se presenta el domingo.
4: Sí.
3: Si nos podrían decir algo. O hasta
4: el domingo se presenta Olinia. Bueno, ya habíamos anunciado junto con Roberto Capuano, la propia presidenta, que tenemos ya el prototipo. Estamos muy orgullosos, a la doctora le gustó mucho el modelo y se va a presentar el domingo. Yo no quisiera dar ninguna información adicional porque, bueno, ahí va a estar físicamente el auto y se va a explicar cómo se procedió, cómo se hizo. A mí me da mucho gusto que todo el diseño es estrictamente mexicano, el diseño, no cada una de las partes. Ahí tenemos que tener trabajo también de carácter internacional, pero participaron centros de CECITI, además del Instituto Politécnico y el TEC de México, el TEC Nacional. Entonces, yo creo que va a ser una gran noticia, va a ser muy importante y el domingo, pues, los invitaremos para que estén ahí.
3: Hablando justamente del Politécnico…
0: Los temas de la conferencia, ¿no? Otro día, si quieren, hablamos de la Secretaría de Ciencia. Invitamos a Rosaura.
3: Gracias.
0: ¿Les parece para…?
3: Sí. Nada más está una… pregunta pendiente para el doctor Kasenovich, pero si no, en una siguiente.
0: Sí, ¿te parece?
3: Sí.
0: Gracias.
3: Gracias.
0: A ver, del Mundial Social.
5: Gracias. Buenos días, Mireya Cuellar, de La Jornada, Baja California. Presidenta, Tijuana va a ser sede de la selección persa. Sabemos el contexto complicado en el cual viene este país. Quisiera saber cómo va a participar, se va a involucrar a la ciudad en este mundial social que están preparando.
0: Ellos están involucrados porque están los 32 entidades de la República en el mundial social. Ellos están entrenando en el estadio
5: con los Cholos.
0: Los Cholos, exactamente.
5: ¿Cuándo van a llegar ellos, la selección de Irán? No sé si tienen ese dato.
0: ¿Cuándo llega la selección de Irán? El 5. El 5, José.
5: Uh-huh. Ah, pues.
0: Mañana.
5: Y va a haber, además, alrededor de la presencia de esta selección, alguna actividad de tipo cultural, no sé, por la presencia especial de esta selección.
0: Pues no se planeó como tal. Recuerden que Irán va a jugar en Estados Unidos.
5: Sí, en Los Ángeles.
0: Sus tres juegos, o cuatro, ¿cuántos son? Tres juegos de la primera eliminatoria son en Estados Unidos. Estados Unidos no les permitió que fueran con la delegación completa. Nos habló la FIFA y nos preguntó si tendríamos algún inconveniente en alojarlos en México. Y dije, no, ningún inconveniente. Le pedí a Josefina, la secretaria de Turismo, que pudiera ponerse en contacto para que pudiera darles todas las facilidades para que llegaran a Tijuana. Entonces, llegan a Tijuana mañana y van a estar volando la selección a Estados Unidos para poder hacer sus juegos. Así es. Entonces, ya tampoco hubo tiempo pues de hacer alguna actividad adicional.
5: Muchas gracias.
0: Gracias. Vamos. Ahora vamos por acá. 9:35. ¿Qué hora son?
6: Buenos días, presidenta. Hans Salazar, de Noticiero en Redes.
0: Aquí tengo mi teléfono. Digo mi teléfono. Mi reloj, miren para qué. Aquí me lo pone Belmonte.
6: Preguntarle sobre la declaración de Mullen, el secretario de Seguridad de Estados Unidos, sobre que está reconociendo una excepcional captura de capos y que se está haciendo un gran trabajo respecto al combate del narcotráfico. Incluso aludió su visita que tuvo hace unos días aquí con
0: sí,
6: usted.
0: Sí, él dice que ahora se tiene más colaboración que con la administración pasada. Es su interpretación. Nosotros aquí ponemos pues todo lo que hizo también la administración del gobierno del presidente López Obrador. Él dice eso, pero lo que más me gusta de la declaración es la parte final. Dice, ellos creen… A ver, ponlo. A ver si lo tienes.
7: Just recently returned from Mexico City, speaking with the with President Sheinbaum and her cabinet about the cooperation. And I will tell you, we've been impressed. They have been very cooperative, way more cooperative than the last administration, but they still believe in their sovereignty, and we have to respect that.
0: Ellos aún creen en su soberanía, ¿sí? Y nosotros tenemos que respetar eso. Entonces, es la verdad, porque fue justo lo que le dijimos aquí en la reunión. Vamos a seguir colaborando, cooperando, es muy importante la cooperación. ¿En el marco de qué? Del respeto a nuestra soberanía.
6: Bien, presidenta, también sobre lo que ha declarado el mandatario colombiano Gustavo Petro, a propósito de sus elecciones, su primera vuelta, que bueno, que incluso usted ya le han preguntado, pero las declaraciones del presidente Petro es esta. Que quisiera citar, este narcotraficante, refiriéndose a Juan Orlando Hernández Alvarado, que fue presidente hondureño y que fue liberado por Donald Trump, expresidente de Honduras y aliado ahora con el primer ministro israelí Netanyahu y el presidente argentino Milei, decidieron con mucho dinero de los genocidas de Israel derrumbar el progresismo en Colombia, y México. Esto es lo que está declarando. Quisiera yo a propósito de todo esto, sobre la injerencia, el injerencismo en América Latina.
0: Salió hace un tiempo, yo no lo he querido presentar aquí, la verdad, pero salió hace algunas semanas un audio de una conversación de quien fuera presidente de Honduras, que en efecto estaba detenido en los Estados Unidos y que fue liberado, y la detención era por narcotraficante o por estar vinculado con el narcotráfico. Estados Unidos decide liberarlo y hay una conversación telefónica entre él y otra persona en donde dicen que van a organizar una campaña en contra de Colombia y en contra de México. Eso es así. Es una manera también de dudar nuevamente, vamos a ponerlo así, de resoluciones del Departamento de Justicia de los Estados Unidos o de algunas oficinas del Departamento de Justicia, vamos a ponerlo así. ¿Qué es lo importante? Y nosotros lo pusimos en la Constitución, en el momento que Estados Unidos, que eso también lo abre el presidente López Obrador en la carta. Fíjense, en el periodo del presidente López Obrador, Trump le habla por teléfono y le pregunta, ¿qué opinas de que decrete a los cárteles de la droga como terroristas? Y López Obrador le dice, eso está muy mal, porque se va a abrir la puerta, no solo en su periodo, sino después, quién sabe quién venga, para intervenciones por fuera de la ley. Se lo dice entonces el presidente López Obrador. Y Trump lo escucha y dice, bueno, lo cuenta incluso públicamente, lo relata el presidente López Obrador en la carta. Ahora, pues Trump decidió, ya venía con la idea de declarar los terroristas. En el momento que eso ocurre, nosotros enviamos una modificación a la Constitución, porque de acuerdo con las leyes de Estados Unidos, el denominar terrorismo, pues cambia completamente la condición de investigación de operaciones así es delincuencia organizada y les permite pues mayor injerencia en otros lugares, de acuerdo con sus propias leyes. Entonces, nosotros aquí modificamos la Constitución pues para proteger la soberanía nacional, diciendo no pueden intervenir. Primero tienen que cumplir con la ley de seguridad nacional para que agentes estén en México. Y segundo, ya le pusimos, pon el artículo 40 modificado que ayer lo leyó Luisa María. El pueblo de México, este es algo que envié yo al Congreso en abril del 2025, bueno, antes, en marzo del 2025, y el Congreso lo aprueba, y lo aprueban los congresos estatales para incorporarlo a la Constitución. Por cierto, hay que recordar quién votó en contra. El pueblo de México bajo ninguna circunstancia aceptará intervenciones, intromisiones o cualquier otro acto desde el extranjero que sea lesivo de la integridad, independencia y soberanía de la nación, tales como golpes de Estado, injerencias en elecciones o la violación del territorio mexicano, sea esta por tierra, agua, mar o espacio aéreo. Tampoco consentirá intervención en investigación y persecución alguna sin la autorización y colaboración expresa del Estado mexicano en el marco de las leyes aplicables. Así es. Entonces, pues yo digo que lo que se está debatiendo ahora, porque también han querido decir que es falso el tema de la soberanía. No. Lo que pasa es que todos estos ultraderechistas neoliberales no creen en el concepto de soberanía. Dicen que creen en el concepto de patria, pero no es cierto. No es cierto. Porque ellos son iguales a los conservadores del siglo XIX que fueron a buscar a Maximiliano para que gobernara México. Bueno, ahora van por gente del exterior, particularmente de España, les gustan mucho los ultraderechistas de España. Supongo que por la relación de Calderón con ellos, porque vive en España Calderón. Entonces los traen aquí a México para que hablen mal de la presidenta. Y hablen, es que de veras es hasta ridículo, hasta raya en lo ridículo. Traen a una congresista,
6: diputada
0: de España, a venir a hablar a México de la soberanía mexicana. O sea, ellos son incapaces de hablar de ello. o no tienen credibilidad y creen que por traer a alguien de fuera van a tener mayor credibilidad en México. No, pues no, están muy equivocados. Muy equivocados. ¿Cómo alguien de fuera va a venir a hablar de la soberanía nacional? No, pues no le entiende. Porque aquí, desde los sentimientos de la nación, Morelos establece que la soberanía nacional reside en el pueblo. ¿Cómo lo va a entender alguien que viene de fuera? Claro, hay muchos de afuera que también lo entienden, ¿eh? Pero estos ultraderechistas, pues no lo pueden entender. Aparte de que no quieren entenderlo, ¿no? Porque, repito nuevamente, no solo no están con la transformación, ellos no están con el pueblo. No están con el pueblo. ¿Cómo Salinas Pliego dice que voten todos menos los que tienen programas de bienestar? Pues está contra el pueblo. O sea, ¿cómo alguien se atreve a decir que voten todos menos 42 millones que reciben programas de bienestar? O sea, que ningún adulto mayor vote, que ningún joven que recibe beca vote, que ninguna mujer que recibe apoyos vote, que ninguna persona con discapacidad vote, porque recibe un programa de bienestar. Que, por cierto, también son muy hipócritas, porque ellos mismos van por su programa de bienestar. No sé, Salinas Pliego, si tenga la tarjeta de pensión adulto mayor, pero sí la tienen muchos que trabajan con él. O Cuadri, que hablaba pestes de la pensión adulto mayor y luego va y la saca. El otro día dije de Sarmiento y ellos se pusieron, ay, ¿cómo creen que este? Lo vi en las redes. No crean que hice yo una investigación especial. En las redes salió de alguien que le tomó una foto yendo a sacar su credencial, o digo, su tarjeta del Banco del Bienestar. Pero después hace artículos en contra de la pensión adulto mayor, pues es una contradicción, es una hipocresía, ¿no? La verdad.
6: Y a propósito de Salinas Pliego, presidenta, que ya lo menciona, ¿qué opina sobre lo que también recientemente dijo que será por las malas que, con su tono, que ya sabemos que es bastante soez, sacar a este gobierno, pues, que se refiere
0: pues que
6: con
0: cada nosotros? Quien lo interprete, la verdad. O sea, están muy enojados porque creyeron. Ha habido varias ofensivas desde que llegamos al gobierno, varias. Algunas las hemos presentado aquí, no las creían. O sea, no. La marcha de la generación Z y otras. Muchas ofensivas en redes sociales. Y la ofensiva que estamos viviendo ahora, pues no pueden entender que con toda la ofensiva que han lanzado, de todas maneras hay apoyo popular al gobierno que representamos. No pueden entenderlo, y además les da enojo, les da coraje. Entonces empiezan a enojarse muchísimo. Amor y paz.
6: Por último.
0: Yoga, que hagan yoga. Paz mundial.
6: Por último, presidenta, nada más quiero citar y preguntarle sobre esto, claro. En la elección del 2000, Vicente Fox llega por el PAN, claro, pero previamente también hace, y lo apoya también en esa elección misma, en la preelección, una organización llamada Amigos de Fox. Y fue señalada en ese entonces por recibir recursos del extranjero, no solamente irregulares y que triangulaban, sino también que provenían del extranjero. Y le voy a citar, hay un documento que en su momento, en el 2007, posterior, obvio por razones de estudio de todo ello, en ese entonces el internacionalista Mario Ojeda, quien fue presidente del Colegio de México y uno de los principales especialistas en política exterior mexicana, retomó un ensayo académico publicado por la revista Foro Internacional, una afirmación del historiador Carlos Tello Díaz, según el cual Jorge Castañeda habría sido un conducto importante para la recaudación de fondos entre cubanos de Miami para la campaña presidencial de Fox. La cita incluso aquí viene, dice, por otra parte a Castañeda se le tiene como un conducto importante para esta recaudación de fondos para la campaña electoral de Fox entre cubanos de Miami. Inmediatamente después, este académico y afinado coloca una cita de pie. Carlos Tello Díaz, el fin de una amistad, la relación de México con la Revolución Cubana, México Planeta 2005, página 148, que es de donde retoma la información. También, en su momento es importante este reforzamiento de lo que estoy mencionando, de este financiamiento que se señala del extranjero a Vicente Fox de Miami, es que el propio ex embajador en ese entonces ya en Cuba, Ricardo Pascoe Pierce, que por cierto es el padre del actual director de noticias, Luciano Pascoe, de TV Azteca.
0: De ADN.
6: De ADN. Él también dijo que habría que investigar porque se habían adquirido compromisos precisamente para irse contra Cuba a partir de este tipo de financiamientos. Y finalmente también le quiero señalar que el entonces consejero electoral Jaime Cárdenas fue uno de los que pidió que se investigara y que se siguiera esta línea por parte del IFE, en ese entonces Instituto Federal Electoral, que también es importante mencionar quien estaba como director o presidente, mejor dicho, del IFE, era José Woldenberg, que también se había dicho que sí, que había que investigar, pero se quedó truncada esa investigación. He tratado de buscar más información, pero no se siguió esta línea. Sin embargo, quedó en este tipo de registro, repito, con documentos, en un documento académico, en un libro que está publicado y que también incluso Jaime Cárdenas, el ex consejero, también publicó un libro sobre lecciones de los asuntos de Pemex y amigos de Fox sobre financiamiento paralelo e irregulares y triangulación. Y bueno, pues aquí lo grave y lo delicado son los recursos del extranjero financiando una campaña, en este caso a Vicente Fox, que quedó ahí sepultado y que tiene que ver con esta variación en la política exterior hacia Cuba y provenientes recursos presuntamente a través de Jorge Castañeda, de grupos de Miami que ya sabemos que son de ultraderecha. A propósito de todo esto, preguntarle esto que se pudiera rescatar de la memoria y que es muy importante ahora que sucede todo esto.
0: Bueno, no, en algún momento se mencionó eso, pues obviamente todo esto se tendría que probar. Lo cierto es la afinidad ideológica, política, y también, en su caso, con Mexicanos contra la Corrupción, el recurso que se recibía de la agencia USAID directo a Mexicanos contra la Corrupción, o por la corrupción, como habría que nombrarlo realmente. Entonces, y de los amigos de Fox, pues está esto que planteas, que en todo caso tendría que investigarse. Es muy importante lo esencial. En México manda el pueblo. Es el pueblo de México quien decide. La democracia en esencia es el poder del pueblo. Eso es lo que quiere decir democracia, el gobierno del pueblo. Eso es lo que no les gusta a ellos. Ellos quisieran la democracia de las élites. Pero eso cambió en México en el 2018, afortunadamente. Y afortunadamente hay elecciones libres en México, libres. No era antes así. En 88, 1988 hubo un fraude electoral, en el 2006 hubo un fraude electoral, en el 2012 hubo un fraude electoral manifestado en la compra del voto. Esa es la historia de la democracia durante el periodo neoliberal. No existía la democracia. ¿Quién decidía? Era el presidente anterior y las élites. Y ahora no. Decide el pueblo. El pueblo. Y eso es lo que les molesta, les enfada. el poder que perdieron de influir sobre la presidenta o el presidente, el poder que perdieron de recibir montañas de dinero dedicadas directamente a ciertos personajes. Eso es lo que les molesta, la separación entre el poder político y el poder económico, que es lo más importante que ha ocurrido y que es la definición de la transformación. Eso es lo que les molesta, por eso buscan aliarse desde fuera para poder atacarnos. ¿Qué proyecto de nación tienen? Una idea, una. No, es solamente atacar, atacar, atacar, y en la mayoría de las veces con muchas mentiras. Ayer estuvo buenísimo la conferencia de Luisa María, de derecho de réplica. Demostró con creces dos o tres mentiras de los medios, y así va a seguir. Porque luego a veces aquí no da suficiente tiempo, de hecho ya me pasé.
6: Gracias, presidenta.
0: Gracias. Vamos con Mujeres en la Historia.
8: Muy buenos días a todas y a todos. Sin duda, la segunda transformación con los liberales, el acceso de las mujeres a la educación se hizo o comenzó a hacerse una realidad, sobre todo con los liberales como Ignacio Ramírez, el Nigromante, con el que se abre la secundaria para niñas, que después se va a convertir en la normal para profesoras. Pero va a ser durante el porfiriato donde se van a discutir algunos de los contenidos en los congresos de educación y medicina. Y esta es una discusión sobre qué contenidos de ciencia deberían tener las escuelas para niñas. Las conclusiones son estas. Se incluyeron contenidos de ciencias, cito, no para ser maestras en las ciencias, sino solamente para que adquieran los conocimientos indispensables a las obligaciones que han de tener en la vida práctica, a saber, los conocimientos de física que les expliquen por qué hierve el agua, o los conocimientos de química que permitan las explicaciones del arte culinario. Se pensó fundamentalmente en esto, en educar a la mujer para mujer, no para hombre, no para competencia con el hombre, sino para su papel en el hogar. Este es el contexto en el que van a trabajar maestras como Dolores Correa Zapata, en el contexto donde las mujeres solamente podían aprender física y química para el hogar. En 1888, maestras como Dolores Correa Zapata escriben un poema titulado La mujer científica. Y vea nada más qué pregunta hace. ¿Quién ha dicho que al hombre solo es dado cruzar la senda de la ciencia basta para regar después en su camino la luz fulgente que la ciencia mana? ¿Por qué no tiene la mujer derecho, habla de derecho, 1888, de abarcar con la luz de su mirada los misterios que al sabio se revelan y al ignorante la creación le guarda? Dolores Correa Zapata, una extraordinaria maestra, compañera contemporánea de la maestra Rita Cetina de Tabasco, conozcámosla.
9: Entre la marea de transformaciones que sacudieron al México de finales del siglo XIX, la maestra y escritora Dolores Correa Zapata fue una figura relevante como promotora de la educación y de las causas de las mujeres. Dolores nació el 23 de febrero de 1853 en Teapa, Tabasco. Aprendió las primeras letras con su padre, el liberal Juan Correa Torres, y su madre, María Jesús Zapata, ambos educadores. Entre los años de la intervención francesa y el establecimiento del Segundo Imperio, el padre de Dolores fue obligado al exilio en Cuba y ella tuvo que trasladarse con el resto de su familia a Mérida, Yucatán. Ahí convivió con intelectuales como la poeta Gertrudis Tenorio Zavala, cofundadora del proyecto educativo La Siempre Viva, al lado de Rita Cetina y Cristina Farfán. Al regresar a Tabasco, Dolores apoyó a su madre con la fundación del Colegio María en Villahermosa y a la par escribió poesía. En 1884 se trasladó a la Ciudad de México, donde se tituló como profesora de instrucción primaria. Un logro extraordinario en una época en la que el desarrollo profesional de las mujeres estaba muy limitado. En los próximos años, se dedicó a la docencia en diversas escuelas, ganándose el reconocimiento de estudiantes, colegas y autoridades. En 1899, Dolores fue enviada a Berlín para conocer nuevos modelos educativos. A su regreso, se incorporó al cuerpo de profesoras de la Escuela Normal. Su compromiso con la educación no se limitó a dar clases. También volcó su pensamiento pedagógico en la escritura de libros de texto. Además, escribió artículos, ensayos y poesía. Colaboró continuamente en las revistas dirigidas por mujeres como Violetas del Anáhuac y El Recreo del Hogar. En sus escritos, Dolores abordó la educación de las mujeres, la economía doméstica y las desigualdades sociales. En su libro de poesía, La Mujer Científica, escribió:
10: ¿Quién ha dicho que al hombre solo es dado cruzar la senda de la ciencia vasta?
9: En 1904, Dolores fundó la emblemática revista La Mujer Mexicana, un espacio para debatir los retos, límites y esperanzas de las mujeres, que reunió a varias intelectuales de la época. Tras una vida dedicada a las letras, la educación y la emancipación de las mujeres, Dolores Correa Zapata falleció en la Ciudad de México a los 71 años, el 24 de mayo de 1924.
0: Lean la carta del presidente López Obrador. Mañana le seguimos. Gracias, buen día a todos y a todas.
11: Los balones, ¿hay muchos? Solo uno. Ah, ¿son dos?
12: Son las 10 con un minuto.
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21: Hola, hola, hola, hola, hola a todos y a todas. Buenos días a las personas que nos hacen el favor de acompañarnos en esta mañana. Amaneció muy rico. Amaneció muy rico. No sé si está como nubladito, ¿no, Arturo? Como nubladito rico. Yo me estoy tomando un tecito. Espero que ustedes estén bien, espero que ustedes, los que nos están escuchando, tengan un buen día, que me permitan acompañarles donde quiera que se encuentren. Saludo a la gente que está en las frecuencias de radio y televisión de Guerrero, en cualquiera de las regiones, en la página, en las redes, por supuesto. Saludo con todo cariño a las personas que nos puedan estar escuchando de lejos, muy lejos, a Luis en Las Vegas, a mi querida Sandra en Ciudad de México. Luego me ponen, Jera, sí escuché los saludos, entonces por eso los digo. A Jaime en Dallas, a Jaime Damián, a nuestros paisanos allá en Estados Unidos. Tengan un buen día. Hoy estoy muy contenta de poder saludarlos, de poder recordarles también que vamos a estar juntos hasta las 11 de la mañana con una emisión más de Sentimiento Costeño. El teléfono 7444-855757, Geraldina Pérez, Sentimiento Costeño, y por supuesto, arroba Radio TV Guerrero, todas las, las redes. Geraldina Pérez, Sentimiento Costeño, ni les he contado que ya tengo TikTok, no les he contado, pero eso luego. O sea, tengo como un mes y medio indagando cómo avanza la manera de comunicarnos y cómo cada red social tiene su personalidad. Pero bueno, estoy muy contenta hoy de dar la bienvenida a Christopher Brito, al maestro Christopher Brito, director de Cultura del Ayuntamiento de Acapulco, pues para hablar de una convocatoria que espero la atiendan. A mí luego mucha gente me pregunta, oye, ¿y cómo? ¿Y qué? ¿Y qué? Y es una convocatoria que para mí es muy importante. Yo le pedí a Christopher que habláramos de ella, particularmente hoy, para que tengan tiempo y se enteren, aunque ya salió, pues puedan participar si quieren formar parte de algunas actividades de la edición número 19 ya del Festival Internacional ANAO. ¿Cómo estás?
22: Hola, mucho gusto. Como siempre, un gusto estar aquí contigo. Gracias. Y con toda tu audiencia.
21: ¿Cuándo sacaron la convocatoria, Cris?
22: Hace 5 días, no, 7 días aproximadamente salió ya esta convocatoria. Uh-huh. Se podría decir que es la segunda convocatoria que hacemos en el año para poder recepcionar propuestas artísticas.
21: La primera
22: salió en el mes de febrero, uh-huh. Justo en enero, si no mal recuerdo, enero-febrero, en la cual también se solicitaba a los artistas nos hicieran propuestas para todas y cada una de las actividades que la Dirección de Cultura programa a lo largo del año. Y no solamente la Dirección de Cultura, esto nos sirve para tener una base para cualquier actividad que organice el gobierno municipal de Acapulco, pues tenga este catálogo o esta oferta artística, ¿no? A lo largo del año. Quisimos, por instrucciones de nuestra presidenta, hacer una segunda convocatoria, como que más específico, uh-huh. Porque, pues como sabemos, el Festival Internacional LANAO, híjoles, es muy esperado, es muy requerido, es muy solicitado. Entonces, por ello, hacemos esta segunda convocatoria y última, puesto que ya tenemos que estar cerrando filas en torno al festival. que se desarrollará en el mes de noviembre, como cada año.
21: Que pareciera que no, pero pues el tiempo... Yo ayer estaba en una reunión y pensaba, ¿no? En estamos prácticamente a la mitad ya del año. Esto es increíble y parece mucho, pero tampoco es tanto tiempo para ir detallando un festival. Y no es secreto, yo no tengo un tema en decirlo, un festival al que yo le tengo mucho cariño desde siempre, desde que el festival inició, desde la primera edición hasta ahora, por muchos motivos. Entonces, auténticamente siempre estoy pendiente de lo que pasa en el festival. ¿Y qué ofrece esta convocatoria, Christopher?
22: Claro, pues bueno, me gustaría dando lectura a algunas partes para que la podamos, pues esta convocatoria, el gobierno municipal a través de la Secretaría de Bienestar y la Dirección de Cultura convocan artistas, creadores, grupos y compañías que cuenten con propuestas concluidas en disciplinas de danza, música, teatro, literatura, cine, artes visuales y o presentaciones especiales, entre otras, a participar en el proceso de selección para integrar la programación artística de la 19ª edición del Festival Internacional Lanao Acapulco 2026. Podrán participar de manera individual o colectiva, creadores, artistas, grupos, compañías de cualquier disciplina artística, sin importar su residencia. Es decir, pueden ser de Acapulco, de cualquier parte de nuestro estado o de cualquier parte de la República, incluso de cualquier otro país. Aunque, pues bueno, ya anunciamos por aquí quiénes serán nuestros países invitados, ¿no? Las personas interesadas deberán enviar su dossier artístico, el cual deberá estar en formato PDF y debe de contener la siguiente información: nombre del grupo o artista, semblanza, nombre de la propuesta que presentan, sinopsis de la propuesta, duración de la presentación, requerimientos tanto logísticos como técnicos necesarios para llevar a cabo su presentación y desde luego la propuesta de honorarios, ¿no? Se aceptarán máximo 2 propuestas por persona o por grupo. Uh-huh. Y para esta edición se contará con la participación internacional de Filipinas y España, ¿no? Queremos regresar al punto de las enormes potencias que fueron parte de este intercambio comercial y cultural que nos trajo el Galeón de Manila.
21: Son los 2 países este año.
22: Así es, okay. Con la temática Somos Galeón. Sí, todos somos Galeón, todos partimos de muy importante.
21: Diles por qué Somos Galeón.
22: Desde luego, queremos generar ese sentido de pertenencia, queremos que todos identifiquemos el significado de la NAO, resignifiquemos el nombre del Galeón de Manila, ¿sí? Como tú sabes, popularmente se ha generado a lo largo de la historia, el llamarle popularmente la NAO de China, ¿no? Entonces es importante que aunque tenemos este nombre que pues se ha dado por la comunidad a lo largo de la historia y tiene cierto arraigo, es muy importante que identifiquemos que ni era Nao ni era de China, ¿no? Que era un galeón que venía de Manila y que el significado de este Festival Internacional Lanao está dedicado a honrar, a homenajear, a revivir la memoria de tantas embarcaciones que llegaron a Acapulco, ¿no? Adicional al Galeón de Manila, había más galeones que venían. Es muy importante reivindicar un ejemplo que también ya se le dedicó, si no mal recuerdo, en la 17ª edición de la Ruta del Sur, ¿no? Los galeones que venían de la Ruta del Sur, las cuales nos ligan con Perú, con Chile, con Colombia, con todos los países de Sudamérica. Entonces, bueno, en esta edición el Somos Galeón es reivindicar el posicionamiento del Galeón de Manila en esta ruta de Manila, Filipinas, Acapulco, México y España.
21: Dime algo, ¿qué es lo que más te ha... ¿qué es lo más revelador que has, digamos, vivido o visto en el transcurso de las naos que te han tocado?
22: Híjoles.
21: Porque Te voy a decir por qué te lo pregunto. Porque justo esto es volver a aprender, ¿no? Es repasar la historia y repasarla bien para entender quiénes somos, de dónde venimos, por qué somos así, por qué hablamos así, por qué comemos tal o cual cosa, ¿no? Y pues te ha tocado, ¿no?, un camino. ¿Qué ha sido lo más revelador en estos 5 años? 6 ya.
22: No podría decir una cosa en específico. Podría ser como que la experiencia

0: pues bueno, tú sabes que te ha tocado participar dentro del festival, que más que solo sea una presentación escénica, nos gusta que la gente se lleve a manera de conocimiento, a manera de una plática, a manera de chisme, y digas, ah, mira, es que en Acapulco con Perú tenemos ciertas similitudes, ¿no? En Acapulco con Colombia, que fue uno de los países del año pasado, nos hermana esto, y que el público, al estar viendo un espectáculo, se despierte y diga, oye, es que esa música es tan parecida aquí.
1: Claro.
0: Es que ese baile es tan parecido al de nosotros.
1: O le que... hacemos igual, o el vestuario es muy parecido. Sí, voy a ir a la primera pausa para hablar de la convocatoria. Vamos a seguir hablando del tema. Es bien importante, y digo, cada uno tiene un pensamiento y yo lo respeto mucho, pero para mí es muy importante cuando están los países invitados mostrándonos parte de lo que son, porque de otra manera difícilmente lo experimentaríamos. Digo, si vas al lugar, pues obviamente vas a poder hacerlo, ¿no? Pero no todo mundo lo hace, y es como los lugares vienen a mostrarse, a compartirse, y te enriquece no solo la vista, ¿no? La parte auditiva, cómo suenan, cómo hablan, cómo caminan, ves esas coincidencias, pero también ves las particularidades, ¿no? De cada uno de los países, en decir, cómo son, en descubrirlos un poquito de lo que son. Vamos a ir a la pausa. La convocatoria está abierta. Les voy a decir hasta cuándo. Bueno, Christopher les va a decir hasta cuándo y qué tienen que hacer para que no digan que no les dijimos. Si les estamos compartiendo, voy a la pausa y regreso.
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0: Estamos ya de vuelta, son las 10 de la mañana con 20 minutos ya en el puerto de Acapulco. Ya dijimos quiénes, ya dijimos qué tienen que preparar, a dónde lo envían y hasta cuándo tienen, Christopher.
1: Sí, claro, pues bueno, esta convocatoria continúa vigente. Tenemos hasta el día 19 de junio para poder enviar sus propuestas a la dirección de correo electrónico, que es direcciondecultura@acapulco.gob.mx. Estos formatos obviamente tienen que ser un formato digital. Uh-huh. Las propuestas, como bien lo mencionas, serán evaluadas y serán seleccionadas con base a la calidad artística, a la originalidad, a la viabilidad técnica y a la pertinencia conceptual. Para poder integrar esta edición del Festival Internacional Lanao, de repente, híjoles, nosotros quisiéramos, vemos tantas propuestas que quisiéramos que todos estuvieran, tiene que haber una selección. De verdad, a nombre del gobierno municipal, a nombre de la presidenta, agradecemos bastante la participación. El año pasado considerábamos nosotros que tuvimos una muy buena respuesta, porque nos llegaron como 150 propuestas en la convocatoria, pero ahorita me atrevo a decir que en una revisión así breve que di hace como 3 días, o sea, a 5 días de la publicación de la convocatoria, ya teníamos más de 70 propuestas.
0: Sí, entonces, pero también creo que tiene que ver con eso, que ya los... No todos, no puedo decir que todos, pero creo que tiene que ver, Christopher, también con que los creadores arrancan su año, su proyecto, su propuesta, ya pegándole a alcanzar la NAO.
1: Claro.
0: No sé desde cuándo empezó a pasar, pero es algo que yo percibo, y es justo lo que yo decía fuera del aire, toma mucho tiempo hacer un montaje de lo que me digan, y pues entre más sea visible el trabajo que se realiza, la verdad es que es mejor, y pues hagan lo que les corresponde hacer, tienen hasta el 19 de junio, ingresen a las páginas que ahorita vamos a compartir también. ¿Hacia dónde va esta NAO?
1: Híjoles, pues bueno...
0: Me gusta, híjoles.
1: La verdad, con esta NAO queremos continuar posicionando el festival. Continuar posicionando el festival, desde luego es considero el festival más importante de Acapulco. Queremos que este festival se siga posicionando en todos los aspectos, artísticamente, culturalmente, que generemos una mayor arraigo, si de por sí lo hay. Que consideramos que esto, más que un festival artístico, debería de ser la celebración de los acapulqueños por nuestra cultura, ¿no? Por tanto que le dio historia e identidad al municipio.
0: Yo quiero llegar ahí. Si tuviéramos que recapitular de manera breve la importancia de esto, ¿cómo se lo compartes a la gente? Porque a veces, a lo mejor en el transcurso del tiempo y de los años y de un concierto, se nos puede desdibujar el origen y la importancia. Háblame de esto, Cristian.
1: Sí, fíjate que justo hay una gran parte de actividades que circulan alrededor del festival, que de repente es importante que las identifiquemos, y que en eso se centra esta base del festival, ¿no? Que como bien te lo comento, no solamente queremos que sea un festival donde digas, ah, sí, vamos a un festival una vez al año, y vamos a ver una presentación artística y ya. Una de las bases fundamentales de la línea temática y de esta y de la línea temática que tiene el festival se centra en el ciclo de conferencias, presentaciones de libros y conversatorios. Están muy seleccionadas y muy delimitadas, que en esa parte, que es como que la parte más académica, por así decirlo, se centra la justificación de la línea temática que tiene cada edición del festival, ¿sí? Entonces, al momento de nosotros diseñar qué es lo que queremos mostrar en esta edición, que un ejemplo, pues los invitados y el punto específico que queremos dar a conocer, entonces eso lo fundamentamos con la cuestión histórica, ¿no? Un ejemplo, que viene, he estado invitado y ya estoy dando toda la información, ¿no?
0: Estoy esperando a que se te salga algo, a ver si se te sale algo.
1: Lo que pasa es que todavía estamos en esos, las firmas. Y demás. Un ejemplo, si logramos que el estado invitado sea Guadalajara, ¿no? Jalisco.
0: Claro. Pero,
1: entonces, ¿qué es lo que nos hermana con los invitados que vienen, ¿no? Estamos por ahí tratando con el Ballet Folclórico de la Universidad de Guadalajara, por eso me fue el nombre. Estamos en la cuestión académica, por así decirlo, traemos a una investigadora que nos dice qué punto jugó el Estado en el marco de la NAO, en la ruta del Galeón de Manila.
0: Pues, ¿qué crees?
1: Algo muy importante es,
0: que
1: por
0: yo vengo
1: ejemplo,
0: de estar en Jalisco.
1: Sí.
0: Estuve en la Costa Alegre, ellos le llaman, que es prácticamente, ya me estoy aquí abriendo, pero bueno, es de Vallarta a Barra de Navidad.
1: Sí.
0: Y en Barra hay un monumento al Galeón de Manila.
1: Sí. Justo.
0: Y yo todas las mañanas iba a hacer ejercicio y está todo el malecón, que es literalmente una barra, mar, laguna, y donde llegas al final del malecón hay un monumento, yo creo que del tamaño de la cabina, no sé si llamarlo monumento, es... Sí. Y es enorme. Y ahí viene toda la explicación y la leyenda de la importancia del intercambio comercial.
1: Justo.
0: Claro que yo me emocioné, ¿no? Porque siento que a veces se nos olvida el origen del festival, la importancia del festival, y digo se nos olvida, yo me incluyo, pero ahora que viví esto y leí todo lo que está escrito, hasta lo hubiera grabado, creo que por ahí tengo una foto, volví a recapitular que es entender cómo los mundos o los continentes encontraron una ruta para imagínate tú lo que fue en aquel momento descubrir otra vida, otra manera, otra forma, otro color, ¿no?
1: Claro.
0: O sea, y el tema es de ida y vuelta, porque no nada más nosotros aprendimos de ellos, sino ellos de nosotros también. Y a veces siento que en el transcurso del tiempo la historia se nos olvida, o no la validamos, o nos olvidamos inclusive de ella. Y en el día a día seguimos siendo consecuencia de un intercambio comercial, y Acapulco fue eje de eso. Y Acapulco y otras costas, ¿no? De México. Y siento, o ya estoy muy emocionada, y estoy quizá exagerando, siento cómo me gustaría que Marta estuviera aquí. Marta, te mando un abrazo. Siento que es un momento de la historia del mundo que marca un antes y un después. ¿Sí me explico?
1: Sí, por supuesto.
0: Y luego dicen, ay, no, pues claro que tenemos que conmemorarlo, recordarlo, tenerlo presente, volver a indagar, porque eso nos va a permitir tener información de lo que somos.
1: Justo yo siento que de repente el desconocimiento de nuestra historia no nos hace a los acapulqueños valorar. O sea, el enorme valor, el enorme juego que tiene Acapulco
0: pero
1: en
0: porque,
1: el mundo.
0: Sí, pero porque se nos olvida. O porque a veces lo estar aquí es como, ¿no? Pero yo lo puse apenas. Te vas a otros lugares, te vas a otras playas, te vas a otras rutas de otros lugares. Y no es secreto tampoco, yo lo he dicho desde siempre, mi amor por Acapulco, aquí nací, me encanta el mar, me encanta el sol, me encanta la vida costeña. Lo damos por hecho, y a veces dar por hecho las cosas, las personas, los lugares, nos hacen restarles valor. Pero cuando lo recuerdas, o algo te lo recuerda, o vas a otro lugar y te dicen, ¿eres de Acapulco? ¿No? Y tú, sí, ¿no? Es que dicen que es padrísimo, o es que la playa, o es que yo conocí el mar ahí. Y aparte de todo eso, lo que históricamente significa, entonces dices, ah, ok, tenemos que darle el justo valor a lo que ha sido el puerto en la ruta y en el intercambio cultural. Déjame ir a la pausa y regresamos.
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0: Estamos de vuelta, el tiempo se nos va muy rápido. A todos los creadores individuales, colectivos, la convocatoria para participar en la selección de lo que será la programación del Festival Internacional Anáhuac Acapulco 2026, o sea, edición 19. Sepan que lo pueden hacer, qué tienen que hacer, hasta cuándo, ya dijimos. Y hablábamos justo de pues sí, hay una parte artística, musical, un intercambio, la representación en este año de España y Filipinas, la representación del talento y de los colectivos locales, pero también de no olvidar el punto, el origen, la importancia de el por qué. El por qué se hace este festival, la importancia del puerto de Acapulco con esta ruta comercial que nos marcó en muchos sentidos como parte de nuestra identidad. Y tú me decías, leí algo, ¿qué?
1: A propósito. Un personaje que ahorita no recuerdo bien el título que tenía este personaje, que justo el galeón de Manila lo desembarcaba a él en Barra Navidad. Y esta persona era la encargada de trasladarse a Ciudad de México, okay, que pues era el centro de la Nueva España, para avisar que el galeón ya iba a llegar a Acapulco.
0: Okay.
1: Entonces este era un personaje
0: clave.
1: Con un encargo clave.
0: Clave.
1: En ese momento Ciudad de México, bueno, el centro de la Nueva España, informaba a todos
0: que ya,
1: y bajaba todo el comercio a Acapulco,
0: claro,
1: porque ya la llegada del galeón pues justamente significaba y representaba eso. Entonces, este ejemplo de ligues históricos, que me gustan, hasta se me enchina la piel pensarlo, es lo que queremos también que sea, que es la base del festival, y que queremos que nos acompañen en estas presentaciones del libro, en estas conferencias, porque es celebrar, rememorar y resignificar nuestra historia para ver todo el valor y todo lo que nos hermana.
0: Y también entender un poco, Christopher, o volver a pensar que somos parte de eso. Quiero decir, nuestra identidad cultural es resultado de todo este intercambio. Y eso también a veces se nos olvida, de cómo ha habido influencias determinantes en la música, en el baile, en la comida, que hoy nos representa, ¿no? Y entonces es como darle el valor a lo que recibimos también para ser lo que ahora, cómo sucedemos ahora en todo sentido. No puedes adelantar nada, ¿verdad? Todavía.
1: No.
0: Ok. Pero en su momento lo vamos a platicar. ¿Qué le dices a los creadores que te están escuchando? O sea, a los artistas, a los colectivos. ¿Qué mensaje les das a ellos?
1: Finalmente, un punto muy importante que es de destacar, que esta convocatoria no es limitativa. No es exclusivamente, desde luego, ahorita estamos en los trabajos de la cartelera del festival. Sin embargo, sus propuestas, en caso de que alguna propuesta no llegue a ser seleccionada para el festival, a nosotros nos funciona como un registro para el resto de actividades que realizamos a lo largo del año,
0: claro,
1: que todavía tenemos muchas actividades, incluso propuestas de estas nos han llegado y formarán parte de las actividades de este semestre del año, al igual que como lo fue la convocatoria anterior. Todas las propuestas siguen vigentes en nuestras carpetas para la designación de esta cartelera. Sepan que los de la convocatoria que enviaron en el mes de enero continúan y continuarán y pasarán a esta convocatoria sin ningún problema. Entonces, decirles que estos trabajos que nos manden no serán limitativos, sino serán considerados para el resto de actividades.
0: ¿Tienes más o menos una idea de qué disciplina es la que más quiere participar?
1: Híjoles, la verdad está muy...
0: ¿De todo?
1: Es de todo, sí, absolutamente de todas las disciplinas tenemos.
0: ¿Cómo te sientes?
1: Muy a gusto, sobre todo por la respuesta, por los comentarios, por los trabajos que se han realizado. Pues venimos de la Feria Internacional
0: Justo
1: del Libro Acapulco.
0: Les voy a regalar este libro. Bueno, yo no. Quiero cerrar con esto. Quiero que me digas cómo fue, cómo les fue, y háblame de este libro.
1: Híjoles, la verdad es algo muy emocionante este libro, Antología Nuevas Voces. Es un
0: ¿Cuántos libros llevan publicados?
1: Llevamos 13 libros hasta el día de hoy y este año, justo en la NAO, eso sí les puedo adelantar, se darán a conocer 4 libros más, los 3 ganadores del Premio Municipal de Literatura de este año. Que bueno, ya estamos trabajando en sus publicaciones para darlas a conocer en el marco del festival, y un libro más que también siempre es ya costumbre que publicamos como parte del Fondo Editorial Municipal de Acapulco, que será justo un libro del Galeón de Manila, de el maestrazo, pues lo voy a adelantar, Ramón Sierra.
0: No me digas eso.
1: Sí, es un trabajo que bueno, estamos ahorita en ello. Y pues bueno, este libro, la verdad, muy contentos y muy emocionados. Algo que es muy importante.
0: ¿Este libro es resultado de qué, Christopher?
1: Sí, es resultado de un diplomado en creación literaria del 2025. Algo que me gustaría hacer mucho hincapié y enmarcar. Las actividades que realizamos generalmente o se ven mayormente visibles, ¿no? Una actividad a lo largo del año. Sin embargo, es importante mencionar que cada festival, cada feria, cada actividad que realizamos, tiene un trabajo de fondo que se va a lo largo de todo el año de actividades, ¿sí? No es solamente una actividad al año, sino es una actividad que nos deja muchas actividades a lo largo del año para poderlo culminar en algo que se visibiliza mucho más. Entonces, la Feria Internacional...
0: Este es resultado del Diplomado de Creación Literaria 2025.
1: Que surge de la feria anterior.
0: Claro.
1: Entonces,
0: claro.
1: En la feria anterior iniciamos a lo largo del año. Sí, a lo largo del año se lleva el diplomado avalado por el Instituto Nacional de Bellas Artes y Literatura. Y pues bueno, 18 artistas acapulqueños.
0: ¿Me dejas leer uno?
1: Por supuesto.
0: Yo no lo he leído, lo tengo hoy en mis manos. Obviamente acá está recién. Es muy importante la publicación. Es documentación, más si tienes una preparación que te antecede para animar a la gente, a las personas a escribir. No me pregunten por qué, lo abrí aquí, o sea, y aparte se llama Vida Tropical y yo dije, yo quiero leer esto. Vida Tropical es de Michelle Ruiz Valdés. Hay distintas personas que tomaron y que publican. Pero bueno, voy a leer este solamente porque es para mí de mucho valor cuando alguien escribe y cuando se publica más. La publicación es muy importante porque es la documentación de la obra. En cualquiera de los formatos, documentar es importante porque si no nos perdemos justo de la historia. Vivir cerca del mar no es el sueño de nosotros. Tenemos playa, pero vamos cada 3 meses. O como se pueda, porque el trabajo cansa, porque queda lejos y de regreso ya no hay transporte. La humedad nos condena a su modo, siempre a más de 35 grados, escurriendo la gota del llanto, chorreando sal de un cuerpo curtido en el infierno. Vivir cerca del mar no es el sueño de todos nosotros, porque solo vemos, nos la pasamos mirando de lejos, cuando llegan a visitar el puerto, observamos cuando los demás hacen lo propio, porque aquí, pues cada quien hace lo suyo. Es increíble que justo de lo que estábamos hablando, es increíble que justo de lo que estábamos hablando, normalizamos vivir en la playa. No somos acapulqueños que vayan, ¡ay, cómo! La pausa ya. Que vayan tanto al mar. Ok, voy a ir a la pausa y regreso. Ay, perdón.
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0: Ok, estamos de vuelta. No pensé que el tiempo me comiera este día, la verdad. Ya no tenemos tanto tiempo. Pero, a ver, los ganadores, ibas a decir.
1: De
0: antes
1: acuerdo.
0: De que se me olvide.
1: Pues como cada año, salió la convocatoria para los premios municipales de literatura. Uh-huh. Y de verdad queremos felicitar. Primero agradecer a todos. Agradecer a todos y cada uno de los que participaron. Hubo una... respuesta también muy agradable, superó casi al triple la cantidad de concursantes de la edición anterior. Sí nos sorprendió esta vez. El jurado tuvo una tarea enorme porque sí fueron alrededor de 28 participantes, si no mal recuerdo.
0: Sí, también la tarea es que esto siga sucediendo.
1: Claro.
0: Porque la única manera de crecer los públicos, las audiencias y los participantes es con constancia. Que haya permanencia de la fila y que más se animen. Y que seguramente, por ejemplo, quienes han tomado un taller literario, un diplomado, un algo, se inspiran y tienen más herramientas para poder participar, ¿no?
1: Por supuesto. Y pues bueno, de acuerdo a todo esto, anunció los ganadores en público nuevamente el Premio Municipal de Literatura, que ahora se llama José de Mayuga, en la categoría de dramaturgia.
0: No me digas eso.
1: Sí. Como tú
0: me
1: sabes,
0: vas a hacer llorar.
1: Cada feria del libro, ajá, hacemos, bueno, en las últimas dos ferias del libro hemos hecho un homenaje a alguien, y las preseas de los premios municipales de literatura les hemos puesto nombre de estas personas que homenajeamos. El año pasado se hizo un homenaje a José Agustín. Entonces, desde el año pasado, la presea en la categoría cuento lleva su nombre. Y este año le hicimos un homenaje a José de Mayuga en el marco de la feria. Hay una exposición que todavía está fotográfica en el kiosco de José de Mayuga.
0: No me digas eso.
1: Sí, todavía está ahí. Vinieron sus familiares, la verdad, algo muy emotivo y muy bonito. Y bueno, Premio Municipal de Literatura.
0: Yo le decía que era mi novio. Yo le decía que maravilloso, maravilloso, maravilloso recordar a Pepe.
1: Sí, Premio Municipal de Literatura José de Mayuga, categoría dramaturgia. La ganadora es la autora Miriam Betsabe Ortega Vargas con la obra Nosotros y otras formas de catástrofe.
0: Ok.
1: Premio Municipal de Literatura José Agustín, en categoría cuento, es el autor Miguel Benítez Ramírez, con el título de su obra Bolero Acapulco.
0: Ay.
1: Y el Premio Municipal de Literatura en categoría poesía, que todavía no tenemos el nombre.
0: Ok.
1: Y de acuerdo a las propuestas que nos hagan, porque igual estas propuestas de los nombres los hemos recibido a lo largo del año, ¿eh? Entonces, estará abierta a lo largo de todo este año hasta la próxima fila.
0: Okay.
1: El nombre que recibirá la presea de la categoría
0: de poesía.
1: El ganador es Ari Jonathan García González con su obra Sobre el Fuego, Soñando Arder. Entonces, la verdad, queremos felicitar a ellos. Estamos ya iniciando con ellos los trabajos para las publicaciones. Estos libros, pues, nuevamente formarán parte del Fondo Editorial Municipal de Acapulco. Se darán a conocer en el marco del Festival Internacional Lanao.
0: Obvio, yo...
1: Y todos estos libros son gratuitos,
0: okay,
1: para todos.
0: Entonces, tenemos que hacer algo. Hay que traer a ellos tres.
1: Claro.
0: Ahorita nos ponemos de acuerdo. Bueno, cada uno, quiero decir... no juntos, para darles a cada uno el tiempo necesario para darle secuencia, darle continuidad y que la gente también los conozca. Algunos los conocemos, otros no, pero ¿quiénes son? ¿Desde cuándo escriben? ¿Por qué escriben? ¿Qué los inspiró? ¿Cómo deciden participar? Y si pueden compartirnos, obviamente parte de su obra sería estupendo. Para que no solo quede ahí, y cuando estén publicados ya vamos a tener el antecedente de cada uno de ellos. Vicky, que tengas un hermoso día. Muchas gracias, Vicky. Saludos. Abraham, saludos cordiales. Abraham Jesús Vázquez, saludos. Un saludo al profesor Brito. Cindy. Oigan, ¿qué creen? Que ya no veo. De cerca ya no veo. O sea, sí veo, pero la letra la tengo muy pequeña. Y bueno, dieron los resultados ahí, se hacen las publicaciones en el festival de este año, de la fila de los ganadores. Me tengo que despedir. Tengo a Ofir, ¿verdad? Es que a mí luego se me olvida porque yo me sigo de largo, pero recuerden que los miércoles tengo a Víctor Hernández en el programa con hablando de cine, y los jueves tengo a mi querido Ofir Damián. ¿Cuál sería tu mensaje final, Christopher, en lo general, en lo que has tenido la oportunidad de vivir respecto de la NAO?
1: De la NAO, híjoles. La NAO es un festival de verdad de todas y todos. No es un festival solamente del gobierno municipal ni que toque la organización. Es un festival que debemos de hacer nuestro, que debemos de hacerlo parte de nuestra identidad, porque es celebrar nuestra historia. Entonces es importante que entre todas y todos los fortalezcamos. Lo fortalezcamos con la asistencia, lo fortalezcamos en la contribución de todo lo que forma parte del festival. Y que me gustaría que sea un símbolo representativo de todas y todos los acapulqueños. El que no sea el que, híjoles, no supe que esto existió o no supe que esto pasó. Y lejos de, como te comento, de la actividad artística, sea un símbolo de identidad y de resignificar nuestra historia.
0: Pues con esto nos vamos, la convocatoria está abierta, vayan a las páginas oficiales del gobierno municipal, obviamente el Festival Internacional ANAO en su edición ya número 19, y les voy a decir algo para terminar, porque yo sueño con escribir un libro de la ANAO, y no de historia, no, de lo que he podido ver. Le he explicado a mucha gente, no a mucha gente, le he explicado a la gente que me interesa explicarle por qué amo tanto la NAO. Me toca estar muy cerca por la conducción que he hecho en algunas ediciones, y me ha tocado ver desde la primera edición, con agrado, cómo el público fue creciendo, no solo en la apreciación de lo que se presenta en escenario, sino creciendo en darle el valor y el respeto a las diferentes expresiones artísticas, que para mí eso es muy importante, porque cuando se genera respeto al ver una obra, al escuchar a alguien que está presentando un libro, al ver una danza propia o de otro país, también nos estamos formando como personas. El arte forma a las personas. Y he visto cómo en el tiempo, y alguna vez lo platiqué con... Así estoy. ¿Me oyes ahí? Sí. Lo platiqué con una persona y yo decía, claro, es que yo veo cómo ahora... No, hombre, llegan antes, están con tiempo, se preparan. Obviamente, entre más oportunidad tengas de acercarte al arte en sus diferentes manifestaciones, también tu criterio como persona, tu mente, tu pensamiento y tu exigencia como público crece. Y yo siempre he dicho que eso nos forma, eso nos ayuda, eso nos mejora. Me gusta cuando un público le aplaude a una presentación de otro país, ¿no? De otra cultura, de otra manera. También es un acto social en el que ves al otro, compartes con el otro, que es distinto, pero que hay puntos, ¿no? De encuentro, justamente. Entonces, yo les diría que se preparen. Que pasado el tiempo, no sé, en 20 años, en 30, como lo es el Cervantino en Guanajuato, como lo son el Festival de Morelia de cine, como lo son el Festival de Cine en Guadalajara, celebremos eso. Y les voy a decir algo, con conocimiento. Que no les cuenten, que no les digan, que no les digan que les dijeron, que les dijeron. No, yo creo en la inteligencia de las personas, absolutamente. Entonces vayan y agarren un poquito de todo. Vayan a una conferencia, vayan a un concierto, vayan a una obra, vayan a dos sedes o a tres. Y ya después, si fueron y lo vivieron a conciencia, ya después, solito, el arte va a ser lo suyo. Solito vas a decir, oye, me gustó, me sentí bien. Porque aparte, pues todo es gratis. Todo. O sea, todas las actividades son gratuitas. Nos corresponde, pues, indagar nuestro festival. Yo así lo veo. Nos vamos, me voy con Ofir. Diles adiós allá.
1: Hasta luego.
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3: La noche cae sobre Tlapehuala. Todavía se siente el calor pegado en las paredes. En algunas casas arde la leña. Se escuchan grillos, pasos sobre la calle y conversaciones en voz baja. Porque hay historias que solo se cuentan de noche. Y en Tlapehuala, cuando alguien habla de brujos y nahuales, hay un hombre que sigue vivo en la memoria del pueblo. Conche Nava. Su historia no nació en libros ni en películas. Nació en las cocinas, en los portales, en las pláticas de los abuelos mientras los niños escuchaban atentos. Y lo más impresionante es que décadas después, la gente todavía sigue hablando de él. En una encuesta cultural realizada en Tlapehuala en el año 2010, personas de todas las edades respondieron el mismo nombre al preguntarles por leyendas del municipio. Conche Nava. Pero, ¿quién era realmente? Don José Luis Miranda, un tlapehualense de más de 80 años, todavía lo recuerda perfectamente. Dice que era alto, blanco, rollizo, de camisa de fuera, huaraches cruzados y sombrero ladeado tipo huetameño, mal hablado, altivo. Frecuentaba la botica Miranda, donde compraba bálsamos, hierbas y ungüentos. Y desde temprano, entre sombrereros y comerciantes, su nombre comenzaba a escucharse una y otra vez. Porque en aquellos años, en la Tierra Caliente, las historias de nahuales eran parte de la vida diaria. La gente hablaba de hombres que podían convertirse en animales. Y entonces ocurrió algo que hizo crecer todavía más la leyenda. Un día, Conche Nava llegó golpeado a la botica, muy golpeado. La abuela de don José Luis le preguntó, «Tío Conchito, ¿qué te pasó?». Y él solamente respondió, «Luego te cuento». Después comenzó el rumor. La gente decía que lo habían herido mientras se convertía en cuche. Sí, en cuche, un animal grande, oscuro, que supuestamente aparecía por las noches. Y desde ese momento, la historia se regó por toda Tlapehuala. El miedo hizo lo demás. Las conversaciones crecieron, las versiones cambiaron. Y Conche Nava dejó de ser solamente un hombre del pueblo para convertirse en leyenda. Historias similares existían en muchos pueblos de la Tierra Caliente. El investigador Pedro Hendrix Pérez documentó relatos sobre hombres que supuestamente se transformaban en animales. Por eso, el nombre de Conche Nava encontró fuerza en la memoria popular, porque la gente ya creía en los nahuales y quería creer todavía más. Hoy, muchos años después, las calles cambiaron. Mucha gente que lo conoció ya murió, pero su nombre sigue apareciendo cuando en Tlapehuala alguien comienza a contar historias de brujos, porque hay personas que desaparecen con el tiempo y hay otras que terminan convirtiéndose en parte de la identidad de un pueblo.
4: Son las 11 con un minuto.
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1: Son las 11 con 32 minutos.
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0: Son las 12 con un minuto.
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Y así iniciamos con nuestro programa Vámonos pa' Costa Chica. ¿Qué tal, amigos de RTG Ometepec? Soy Sandy López y me da mucho gusto darles la bienvenida a un programa que promueve e impulsa la cultura de la región de la Costa Chica. Vamos a iniciar dando continuidad a una leyenda muy interesante, y me refiero a la leyenda de la Hontana. Para los que se perdieron el programa anterior, esta era una pareja de indígenas. Él se llamaba Ontá y ella Na, que por un hechizo de una hija de Tacuates, fueron convertidos en un arroyo que hoy divide a Ometepec. Sí, el Arroyo de la Hontana, muy conocido en nuestro municipio. Que por cierto, ese es mi barrio, sí señor, y guarda muchas historias como la chaneca, el jinete, el guajolote sin cabeza, entre muchas más. ¿Qué les parece si vamos a escuchar la segunda parte de la leyenda de la Hontana, como es costumbre, con los costeñitos?

0: Comadre, vine a contarle la segunda parte de la leyenda de Lontana.
1: Ay, compadre, usted, a mí me dan miedo esas leyendas, pero se quedó re buena.
0: Mire, yo se la voy a contar y ya después usted se la cuenta, mi compadre. Nomás no le ponga de su cosecha.
1: Eso quisiera, ni que fuera usted, que es largo como la palma de coco.

Ya en pleno banquete, en silencio, los hombres degustaban de tan exquisitos platillos, mientras las indias, actuando como meseras, servían de comer a sus respectivas parejas. En un alarde de perfectas anfitrionas, las indias compartían sus alimentos con todas aquellas personas que ocasionalmente pasaban por ahí. Na era la más eficiente de las mujeres. Ella misma se acercaba a las cazuelas que tenían los guisos y con rapidez y buen modo le servía a su esposo y a los caminantes, mientras probaba con su dedo índice de color del ébano todo lo que ahí había. «Oye, no metas los dedos ahí», señaló con enfado María, una de las indias que por ahí deambulaban y a quien Na había llamado para invitarle unos tacos de mole de chicatanas. María no era de ahí, sino que había bajado de la región mixteca, de allá, de Oaxaca. Decían que María era hija de tacuates y que tenía fama de mala, de perversa y vengativa. También afirmaban que hechizaba a las personas, los encantaba por cualquier medio y se vengaba de cualquier agravio o convirtiendo a las personas en serpientes, sapos y ranas. A la iglesia de aquellos tiempos le encantaba y hasta promovía este tipo de creencias, acrecentando la ignorancia, los hechos de tintes mágicos, quizá por misticismo. Sin embargo, en relación a este suceso, siempre guardó la confidencialidad, discreción y un excepcional hermetismo. Na, inocentemente, retó a la hechicera y vengativa bruja, diciéndole, «¿Ah, no? ¿Y quién me lo va a impedir? ¿Tú?». Mientras volvía a meter sus deliciosos deditos morenos a la cazuela de mole, para llevárselos a sus labios por el sol besados. María se sintió agraviada por la joven Na, dejó los tacos que aquella le había servido sobre la arena blanca y menuda, y con un mohín de disgusto que se reflejaba en su cara morena, se dio una vuelta para irse del lugar. Estás escuchando la segunda parte de La leyenda de la Hontana, del profesor Ramiro Pisa Dávila. Esta historia continuará. En la voz, Obdulia Morales, RTG Ometepec.

0: ¡Ajondazo! ¿Cómo le pareció la segunda parte de esta leyenda, comadre?
1: No, hombre, cada vez se pone más tenebroso. Hasta se me enchinó la piel. Mire, mire.
0: Bueno, comadre, yo ya me retiro. Lo bueno que ya llegó mi compadre, para que le cuente la leyenda. Acuérdese, no le ponga de su cosecha.
1: No fuera haciendo.

0: Vámonos pa' Costa Chica, Nito. En un momento regresamos.
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0: Estamos de regreso en tu programa. Vámonos pa' Costa Chica, primo.

0: Regresamos con más de las costumbres y tradiciones de nuestra Costa Chica. Y para continuar, viene la sección Personajes de mi Tierra. Y hoy toca rendirle un merecido reconocimiento al doctor José Rafael Castillo Quesada. ¿Quieren conocer su historia? Acompáñenme.
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2: José Rafael Castillo Quesada. El doctor José Rafael Castillo Quesada nació el 2 de marzo de 1956 en Ometepec, Guerrero, en el tradicional barrio del Tanque. Es el cuarto de cuatro hermanos y es hijo de la señora Josefa Quesada Domínguez y del profesor Mario Castillo Polanco. Desde los 6 meses de edad fue criado por sus abuelos maternos, doña Elvira Domínguez de Quesada e Isaías Quesada, en el seno de una familia tradicional y católica. Compartió su infancia con sus hermanos Aurora, Elvira y Óscar, viviendo en el hogar de sus abuelos. A la edad de 5 años sufrió la pérdida de su madre, por lo que su tía Ana María asumió directamente su educación y cuidado. Realizó sus primeros estudios en la escuela El Porvenir Social durante los 2 primeros años de primaria y posteriormente en la Escuela Primaria Federal Vicente Guerrero. Cursó la secundaria en la Escuela Secundaria Cuauhtémoc, en su natal Ometepec. Al concluir esta etapa, emigró a la Ciudad de México, donde ingresó al Colegio de Ciencias y Humanidades Azcapotzalco, de la UNAM. Posteriormente, fue admitido en la Facultad de Medicina de la Universidad Nacional Autónoma de México en Ciudad Universitaria, donde obtuvo el título de médico cirujano. Realizó su internado de pregrado en el IMSS de Los Mochis, Sinaloa, y su servicio social en la siderúrgica Lázaro Cárdenas en Michoacán. Más adelante, presentó examen para la especialidad en medicina familiar, siendo aceptado en el IMSS de Puebla, donde cursó la residencia del 1 de marzo de 1984 al 28 de febrero de 1987. Al finalizar su especialización, fue nombrado médico familiar en el IMSS de Chilpancingo, Guerrero, donde trabajó varios años. También fue director del Hospital General de Ometepec y regresó al IMSS como jefe de departamento clínico, jubilándose en marzo de 2014. En el ámbito literario, influenciado por poetas como Rubén Mora Gutiérrez, comenzó a escribir desde joven. Inició la creación de Calavera Literaria en Chilpancingo, participando en concursos y publicando en diversos medios. Su obra literaria incluye Costeñadas, un libro de anécdotas en el lenguaje de la Costa Chica, y Costeñadas en verso, inspirada en personajes y hechos reales. Es por ello que hacemos un reconocimiento al doctor José Rafael Castillo Quesada, un costachiquense que, aunque emigró de su tierra, siempre llevó en el corazón a su patria chica y hoy forma parte de los personajes de mi tierra. En la voz, Kimberly Carmona, RTG Ometepec.
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0: José Rafael nos acerca al mundo al ponernos en contacto con un pasado vivo. Y para muestra, un botón. Permítanme compartirles este bonito verso de su autoría. Te he de enamorar, morena, hasta que yo te convenza, y acariciarte tus trenzas con aroma a hierbabuena. Te he de querer mientras viva y en el panteón con ti más. No te olvidaré jamás, tú eres mi prenda querida. ¿Qué tal? Y ya tendremos oportunidad de compartir versos y coplas de José Rafael Castillo Quesada. Vamos a una pausa musical y volvemos.

0: escucha, vámonos pa' Costa Chica. Pausa y volvemos.
1: Son las 12 con 32 minutos.
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0: Gracias por continuar con nosotros. Escucha, vámonos pa' Costa Chica.

0: Y seguimos con más de su programa Vámonos pa' Costa Chica. Y en el Fogón Costeño vamos a conocer un platillo típico del estado vecino de Oaxaca, el tutuñí, que es un platillo tradicional de la cocina mixteca de Oaxaca. Escuchemos a Yesenia Solano, que nos comparte esta deliciosa receta para el Fogón Costeño.
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2: Hola, hola, ¿cómo están? Bienvenidos al Fogón Costeño, donde les voy a dar una receta para chuparse los dedos, que se llama tutuní, o antojo tradicional oaxaqueño de la cultura mixteca. Acompáñenme. Los ingredientes que vamos a necesitar son masa de maíz para tortillas, chile de árbol seco, tomate verde, hoja santa, sal, manteca de puerco, tasajo o bistec opcional para acompañar, nopal opcional para acompañar. El modo de preparación de esta receta es el siguiente. Primero vamos a asar el tomate verde y retirarle la cascarita. Tostar el chile de árbol y la hoja santa. Moler no tan finamente. Elaborar una tortilla mediana y cocerla al comal. Recién salida del comal, agregarle manteca, tomate asado, chile de árbol, hoja santa y sal al gusto y formar una bolita apretada. Acompañar con un pedazo de tasajo o bistec y nopal asado. Y así es como se prepara el tutuní. Hasta la próxima.
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0: ¿Qué les pareció? Súper antojable, ¿verdad? Que de hecho aquí la conocemos más como bolitas de masa. Y es que con el estado de Oaxaca compartimos tanto que nos une una sola región. Momento de ir con buena música y regresamos a Vámonos pa' Costa Chica.

0: Es momento de una breve pausa y regresamos con más del programa Vámonos pa' Costa Chica.
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0: Por los caminos del sur, vámonos pa' Costa Chica. Estamos de regreso.

Para los amantes de la música tradicional, les tenemos preparada una cápsula que hace una reflexión acerca de las bandas de viento, conocidas como chile frito. ¡Ah! Y es que a los costeños nos encanta bailar al son de bandas de viento. Vamos a escuchar esta cápsula, que es una investigación de nuestra compañera Kimberly Carmona.

0: Mito, ¿a ti te gusta la banda de Chile Frito?
1: Sí, cómo no. Si esas bandas alegran bonito la fiesta.
0: Ah, porque van a pasar en la radio algo sobre las bandas de viento. ¿Quieres escuchar?
1: Sí, cómo no.
0: Pues vámonos pa' Costa Chica, Nito.

única música de viento está en riesgo de perderse, debido a la influencia de la banda sinaloense, ya que los jóvenes responsables de dirigir o formar una banda de viento están copiando el estilo sinaloense al combinar este estilo con otros instrumentos como es el clarinete, pues los jóvenes o el niño se imagina estar tocando como la banda El Recodo, la MS, la banda Limón, por ejemplo. No es malo eso, pero debemos rescatar la música tradicional de Chile Frito o la llamada música tradicional sinfónica, que en Ometepec existe una, por cierto. Y este programa está diseñado para rescatar la música de Chile Frito, que en la Costa Chica hay y mucho Chile Frito. En la voz, Kimberly Carmona, RTG Ometepec.

0: ¿Y qué? ¿Te gustó la cápsula, Nito?
1: Sí, ¿cómo no?
0: ¿Cuál sí, cómo no? ¿Qué no tienes otro chiste?
1: Sí, ¿cómo no?
0: Ven pa' acá, te voy a dar tu sí, ¿cómo no?

Después de haber escuchado esta interesante cápsula, me despido, queridos amigos de Vámonos pa' Costa Chica. Para cerrar con broche de oro, los dejo con música que nos tiene a bien programar nuestra productora Kenia Guillén. Aprovecho para agradecer a todo el equipo de colaboradores que participan para llevarle lo más sobresaliente de la Costa Chica. Y ellos son Kimberly Carmona, Obdulia Morales, Zenén Solano, Kenia Guillén, Yesenia Solano, claro, a los costeñitos Mari Montes, Manuel Santiago y a la niña Sara Victoria. Pero sobre todo, gracias a ustedes por acompañarnos. Soy Sandy López y nos escuchamos en una próxima emisión de ¡Vámonos pa' Costa Chica!

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1: Es la 1 con un minuto.
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1: Vamos a invitarlos a bailar algo del señor Bertín Gómez, de lo nuevo, y esto es Bailando Guararé. Vamos a la pista a bailar.

0: Es la 1:30.
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0: Es la 1:58.
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0: Dialista, pues si no, ahí le vamos a decir a Manuel Díaz Valderas, ¿no? Porque sí, seguramente todas las miradas, nosotros aquí le vamos a informar de lo que pase, ¿no? Pero de lo que pasa en general, las noticias de Guerrero, en nuestro trabajo habitual, pero muy seguramente las miradas estarán volcadas hacia el partido.
1: Todas en la cancha, pero igual le podemos estar informando si hay goles o no.
0: Eso. Bueno, acuérdate que con todas las medidas que hay en torno al tema del torneo de fútbol, luego ni siquiera más que cuando son temas periodísticos. Ahí sí se puede mencionar, pero para cualquier otro uso, pues está muy controlado, ese tema. ¿Y los maestros, Manuel?
1: Pues persisten en su necedad, pues vamos, no hay avances sustanciales en lo que corresponde a las mesas de negociación. Hay demandas que sencillamente pues es imposible cumplir.
0: Pero por temas presupuestales, no porque el gobierno no quiera, sino porque no hay capacidad de hacer lo que piden, ¿no?
1: Así es, tanto porque no hay presupuesto como porque incluso matemáticamente es imposible.
0: Han tenido diálogo, no con la presidenta, pero sí diálogo con la propia secretaria de Gobernación, con el propio Mario Delgado de Educación Pública. Ojalá y se logre resolver eso, porque a unos días del torneo, de que arranque la fiebre mundialista, pues se están dando estas imágenes que no ponen bien a México, ¿no? Porque es lo que se difunde.
1: Y es que en este momento pues es una ventana hacia el resto del mundo. Seguramente pues está dentro de su estrategia de estos maestros, pues dimensionar así, pero vamos, es un problema que pues obedece a otras circunstancias y que además se vino generando a lo largo de los años.
0: Por otro lado, la reaparición en redes sociales del expresidente Andrés Manuel López Obrador desde su quinta allá en Tabasco, en el tema geopolítico.
1: Ese es un debate que tiende a crecer. Y que en algunos puntos, pues desde luego, le asiste la razón al gobierno de México. Pero, pues vamos, una cosa es la defensa de la soberanía y otra es el deslinde necesario que hay que hacer en caso de que algunos políticos hayan cometido algunas faltas.
0: Lo cierto es que hay muchas estructuras, ¿no? Por llamarlo de alguna manera, que han sido contaminadas por estos poderes fácticos, ¿no? Si vamos a municipios, a poblados, a algunas partes del país, muy seguramente hay cierta injerencia de ese poder delictivo, ¿no? Hacia estructuras oficiales, ¿no? Hacia el poder real, pero hablamos de un poder fáctico, ¿no? O sea, eso es innegable. Ahora, sí, ¿cómo deslindarse de todo eso, ¿no? Que fue lo que vimos el meeting del domingo, ¿no? El evento que era oficial, ¿no? Parecía un evento hasta partidista, pero era un evento con carácter institucional, y luego la carta del día de ayer, ¿no?
1: Sí, y pues es que aquí también pues se trabaja el tema de la condición humana, de quienes se dejan seducir por el dinero fácil, por ejemplo. Y después es como la trampa de los ratones, ¿no? Después ya no quiere uno queso, sino salir de la ratonera.
0: Pues lo veremos. Por lo pronto ahí están las declaraciones hasta del propio Andrés Manuel López Obrador, que otra vez ha entrado al tema. Y obviamente, pues ayer hubo una declaración afortunada allá en los Estados Unidos por este funcionario de seguridad pública que vino recientemente y dijo que había muy buena cooperación, inclusive más que con el anterior gobierno federal, que había muy buena cooperación. Habló del tema de la soberanía de México, dijo que creíamos en la soberanía y que eso se respetaba, ¿no? Esa pareciera una buena declaración en medio de todo.
1: Y que además reconoce el esfuerzo que se está haciendo por parte del gobierno de México, donde sí se ha profundizado, sí se ha ampliado, mientras que de aquel lado de los Estados Unidos pues no vemos resultados tangibles.
0: Y en el asunto de las visas de los gobernadores, que son Durango y Tamaulipas, ellos dicen que sí tienen los documentos, que no les ha llegado ningún correo, otros dicen que sí estarían canceladas. Vamos a ver finalmente en algún momento se tendrá que saber cuál es la información real de ese caso y cómo sigue avanzando. En medio de todo eso está también el tema del torneo del fútbol y los maestros.
1: Los
0: ¿no?
1: maestros, sí.
0: Bueno, vamos a arrancar con el tema que ayer comentamos. Por cierto, ayer se nos fue la luz, a eso de las 2:30 de la tarde, por eso ya no siguió el programa. Muchas fallas en el tema de la luz.
1: Sí, eso todavía sigue. Y ahorita, ya que está empezando a llover, pues esperemos que no se multipliquen esas fallas.
0: Bueno, por eso ayer se les cortó la transmisión en YouTube para los que nos preguntaban, por ejemplo. Bueno, lo que sí alcanzamos a informarle ayer fueron de estas detenciones de líderes de prestadores de servicios turísticos, y estábamos nada más a la espera de la confirmación oficial que vino del propio titular de la Secretaría de Seguridad Pública y Protección Ciudadana del Gobierno de México, del propio Omar García Harfuch, y ya con esa información y con el boletín oficial, con este post que está viendo en la transmisión en video, pues ya supimos que Jesús Zamora Cervantes y también Arturo Pantoja Guatemala, los dirigentes de este llamado Frente de Defensa de Prestadores de Servicios Turísticos de la SOFEMAC aquí en Acapulco, así como otros dos líderes de esa agrupación y 7 personas más, bueno, todos ellos fueron aprehendidos por delitos, dice el secretario, de extorsión, secuestro, amenazas y despojo. Esto lo da a conocer, insisto, Omar García Harfuch, y refiere que los imputados integraban, esto viene directamente de lo que él dice, una red criminal encargada de extorsionar sistemáticamente a prestadores de servicios turísticos para permitirles trabajar en la costera Miguel Alemán y playas de Acapulco. En un mensaje que fue difundido en su cuenta de X y en otras redes sociales, informó que la captura se logró tras 9 cateos en inmuebles y domicilios de este puerto previamente vigilados por agentes federales, donde además aseguraron 3 armas cortas, 23 teléfonos celulares, tabletas, equipo de cómputo, dinero en efectivo y 3 vehículos. La investigación que permitió detectar la operación de esta red criminal, refirió García Harfuch, se fundamenta en labores de inteligencia y denuncias anónimas en contra de las 11 personas detenidas como parte de la Estrategia Nacional contra la Extorsión. Ayer lo platicábamos, Manuel, la extorsión está siendo muy penada. Necesitamos ayer la confirmación oficial de por qué se habían dado estas detenciones. Lo que le acabamos de decir es lo que informa la autoridad. Lo que sí podíamos y decíamos ayer que era relevante la detención, sobre todo por el poder de movilización y de convocatoria que tenían estos personajes, ¿no?
1: Un poder que vinieron adquiriendo y que, pues bueno, esto, el haber terminado con esta red de extorsión en principio, pues es un avance, ya que si bien es cierto vienen disminuyendo las cifras en cuanto a homicidios dolosos, la extorsión venía creciendo. Esto pues contribuye justamente a ir disminuyendo este tipo de fenómenos.
0: Ayer decíamos que vimos una gran movilización de prestadores de servicios turísticos luego del huracán John, cuando decían queremos apoyo también para los trabajadores de playa, ¿no? Que fue que se movilizaron en esta gran columna humana por la costera Miguel Alemán. Luego vimos a este mismo grupo en el tema contra el Marina Bus. Los veíamos también limpiando la playa, ¿no? Con estos liderazgos. Pero bueno, eso es lo que uno veía. Lo que dice la autoridad, lo oficial, es lo que ya comentaba.
1: Uh-huh. Sí, la limpieza de playas, según se ve, operó como una fachada para su imagen. Porque junto a ello, pues estuvieron incidentes como prohibirle a los turistas meter una sombrilla, por ejemplo. Se sintieron dueños de la playa.
0: El video viral
1: que
0: se difundió en redes. Pues habrá que ver qué dicen las autoridades. Obviamente los líderes ya se han manifestado, los prestadores de servicios no están de acuerdo con esta situación.
1: Pero hay otros líderes que señalan, otros prestadores de servicios que señalan fueron extorsionados por su propio líder. De esto nos da la información Hugo Sandoval.
2: El Frente de Defensa de Prestadores de Servicios Turísticos de la Zona Federal Marítimo Terrestre de Acapulco, dirigido por Jesús Zamora Cervantes, detenido como líder de una red criminal de extorsión en agravio de trabajadores de playa, fue creada en el año 2000. Su finalidad, según indica en antecedentes publicados en sus redes sociales, es la representación, defensa y promoción de los derechos e intereses de los prestadores de servicios turísticos, así como un turismo justo y sustentable, además del cuidado de playas a través de limpieza y preservación. El Frente de Defensa agrupa prestadores de servicios desde Playa Icacos hasta Caletilla. Sus representantes, entre estos también Arturo Pantoja Guatemala, otro de los detenidos, comenzaron campañas semanales de limpieza en playas, ganando notoriedad pública y mediática. De acuerdo con registros de la plataforma de transparencia, Jesús Zamora Cervantes estuvo en la nómina del ayuntamiento con cargo de asesor general durante esta gestión de Abelina López Rodríguez con un sueldo neto superior a los 32 mil pesos. También era empresario restaurantero del puerto de Acapulco. Arturo Pantoja Guatemala, a su vez, se dedicaba de tiempo completo a las actividades en playa y era líder de una cooperativa de deportes acuáticos. Les ha informado Hugo Sandoval Alcaraz para RTG Noticias.
0: Que el ayuntamiento se deslindó, dijo, no cooperaba, no colaboraba con nosotros, uno de los personajes en mención. Bueno, vamos a seguirle informando lo que digan las autoridades al respecto y las reacciones que haya también, ¿no?, entre prestadores de servicios. Bueno, madres buscadoras en Chilpancingo, de Chilpancingo, hicieron este brigadeo, pero en Taxco.
3: Acompañadas por autoridades de justicia, un grupo de más de 20 madres buscadoras del colectivo María Herrera de Chilpancingo Guerrero llegaron a Taxco para hacer el brigadeo y pega de fichas de búsqueda. Gema Antunes Flores informó que es parte de las actividades que han comenzado a realizar en la entidad para visibilizar la búsqueda y también para hacer que las personas que conozcan a los desaparecidos puedan aportar información para dar con el paradero de ellos.
4: El día de hoy pues venimos con esa finalidad de que la gente de Taxco pues pueda observar las fotografías de nuestros familiares desaparecidos y que pues si llegara a tener alguna información, que los hayan visto por acá, porque sabemos que extraídos de Chilpancingo, se los llevan a otros lugares, a otras ciudades. Hemos encontrado familiares en Monterrey, hemos encontrado en Colima, hemos encontrado en Guadalajara, incluso de la Costa Chica los hemos encontrado en Morelos. Y pues esa es la forma de que nosotros salimos a diferentes ciudades del estado de Guerrero o a diferentes estados de la República Mexicana, pues con ese fin de visibilizar las fotografías, de investigar si alguien los vio en algún momento y que nos pudiera dar esa información.
3: Informó que su búsqueda les ha permitido localizar a personas con vida y fallecidas en otras partes del país. RTG Noticias, Raimundo Ruiz.
1: En Chilpancingo, 4 personas fueron localizadas sin vida, esto junto, o más bien en el bulevar Vicente Guerrero, en las inmediaciones de lo que son las instalaciones del Congreso del Estado. Tras el hallazgo, la Fiscalía de Guerrero informó que personal especializado en criminalística llevó a cabo la documentación y presentación.

0: las circunstancias.
1: Con eso hacemos una pausa. Vamos a regresar con más información al volver. Déjenos sus comentarios a través de Facebook.
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0: Temas con potencial de ciclónico o de lluvias fuertes, y estos se encuentran bajo vigilancia. Para mayores datos vamos a escuchar a Hugo Sandoval.
20: Debido a la influencia de la onda tropical número 4, que se desplaza frente a las costas de Oaxaca y mantiene interacción con una zona de baja presión localizada frente a las costas de Guerrero, la Coordinación Nacional de Protección Civil desplegó misiones ECO en estos estados para fortalecer medidas preventivas ante la formación de zonas de baja presión en el Pacífico. Se mantiene monitoreo de una zona de baja presión frente a las costas de Chiapas, la cual mantiene un 50% de probabilidad de desarrollo ciclónico a 7 días. Un segundo sistema frente a Guerrero y Michoacán incrementa 50% su potencial ciclónico. Se prevé que los efectos de lluvia sobre la región se presentarán antes de su posible formación. Mientras que la Secretaría de Gestión Integral de Riesgos y Protección Civil del Estado informó que la onda tropical número 4 presenta probabilidades de desarrollo ciclónico en las próximas 48 horas y 70% en los próximos 7 días. Su desplazamiento favorecerá además la presencia de tormentas eléctricas dispersas y rachas de viento entre 45 y 60 kilómetros por hora. Las autoridades exhortan a la población a mantenerse informada a través de los canales oficiales sobre la evolución de ambos sistemas, ya que podrían generar un ciclón tropical durante los primeros días de la próxima semana. la Secretaría de Gestión Integral de Riesgos y Protección Civil continuará dando seguimiento permanente.

0: permanente a las condiciones meteorológicas y reitera el llamado a la población a atender las recomendaciones preventivas y a mantenerse informada a través de los canales oficiales de las condiciones meteorológicas. Les ha informado Hugo Sandoval Alcaraz para RTG Noticias.
1: Esta información que acaba de dar Hugo prácticamente es el informe del meteorólogo de Protección Civil, ¿no? Para quien diga, ¿y de dónde? ¿O quién es la fuente? ¿Quién les dijo? Es lo que dice Fermín Damián, que yo me quedo con esta parte última del reporte de hoy, que lo revisamos religiosamente todos los días, está tempranito al amanecer, y dice, podrían generar estas dos bajas presión que ni se han formado, o sea, no han llegado al 100%, podrían generar un ciclón tropical durante los primeros días de la próxima semana, pero no hay trayectoria, no hay magnitud, no sabemos si van a pasar enfrente, si pegan, si no pegan, si van a generar más lluvia en otro estado, o sea, poquito a poquito, ¿no?
2: Sí, el grado de afectación pues todavía no se puede determinar.
1: Como otros lados que sí le dicen todo eso, quién sabe de dónde lo van sacando. Aquí vamos con lo que ya esté confirmándose de acuerdo a lo que se observa en los satélites y eso. Bueno, pese al riesgo, comerciantes continúan, ¿dónde más? En el famosísimo río Jale, allá en Tlapa.
3: En Tlapa de Comonfort, comerciantes continúan instalándose a lo largo del cauce del río Jale, pese a los riesgos que representa durante la temporada de lluvias. Desde temprano, docenas de vendedores ofrecen frutas y verduras, flores, ropa y diversos artículos, aprovechando que este punto, considerado uno de los principales centros de reunión del transporte público proveniente de distintas comunidades de la región, los comerciantes aseguran que en esta zona logran mayores ventas, motivo por el cual continúan ocupando los lugares cuando las corrientes del río han incrementado en los últimos días. Incluso algunos señalaron que en ocasiones el agua ha arrastrado parte de sus mercancías sin previo aviso.
4: Nosotros nos avisa, y cuando no nos avisa, de repente nos estamos viendo el agua, ya viene, entonces donde podemos, lo acomodamos, pues ya de este lado, las verduras, pero cuando no, pues a veces lo lleva el río. Ajá, donde podemos, cuando no, pues no.
3: A pesar que la Autoridad de Protección Civil y Tránsito Municipal han emitido constantes recomendaciones para evitar que los vendedores se instalen en el cauce, debido al que el peligro representan las crecientes repentinas del río, los comerciantes hacen caso omiso.
5: Si sale agua, ya me voy, levanto mis cosas y me voy de aquel lado. Y que pase el río. Bueno, ir a ver la patrulla, aquí anda avisando, dice que vámonos para afuera, que ya viene el agua, ¿no? Una vez así se nos hicieron, levantamos, era como las 2 de la tarde. Las 3, las 4, ¿qué? ¿Dónde está el río? Si no hay río. No, nomás nos engañaron.
3: Virgilio Gil, RTG Noticias.
2: Pues así las cosas. El asunto es que el río Jale siempre crece en la temporada de lluvias.
1: Pues es una historia de nunca acabar, es esa manera. Nunca, ¿no?
2: Y en Acapulco, pues hay un sector de la población que habita zonas de alto riesgo que no ha sido notificada. Y aunque les notifiquen, luego no se quieren salir. Vamos con Tere Lubiano para que amplíe los detalles.
6: Dos semanas después de iniciada la temporada de ciclones y con un pronóstico de lluvias en los próximos días, la Coordinación de Protección Civil de Acapulco apenas ha notificado al 58% de la población que habita zonas de alto riesgo de la parte alta de la ciudad sobre el peligro inminente en sus viviendas ante la cercanía de arroyos, barrancas y cañadas. El encargado del área de monitoreo de Protección Civil y Bomberos, Juan Ramón Ramírez Miranda, consideró que están en tiempo y forma para culminar ese proceso, debido a que el programa está indicado para concluir la segunda semana de junio.
7: Se espera un avance al final de esta semana, llegando casi ya al 70%, para concluir ya en los próximos días y estar al 100% con ese trabajo. Estamos a tiempo, de hecho el programa regularmente empieza a principios de mayo y concluye a la segunda semana de junio. Esos son los tiempos que tenemos y vamos a tiempo porque precisamente las lluvias, hubo un retraso en las lluvias y eso nos daba esta facilidad de poder hacer este trabajo y concluirlo antes de que comiencen las lluvias.
6: Ramírez Miranda dijo que el personal de Protección Civil se enfrenta al problema de llegar a colonias de difícil acceso por laderas inestables donde se ubican viviendas.
7: Mucha vivienda de manera así, que están viviendo cerca de lo que son las barrancas, esa es la parte que se ha complicado más, porque hay que bajar hasta la barranca, hay que bajar al pie del arroyo y sobre el camino ir notificando. Entonces, si en tiempos de secas es difícil llegar, ahora imagínate en tiempos de lluvias cómo es difícil desalojar esas zonas. Hay que recordar que estas viviendas que están en zonas federales pues no tienen escrituras, no tienen documentos, porque precisamente están en zonas federales de invasión.
6: Hasta el momento van 2.800 viviendas notificadas y se espera terminar con la zona alta de Cumbres y Llano Largo, Ampliación Guadalupe Victoria, parte alta del Parque Nacional El Veladero, parte alta de Costa Azul y parte alta de Icacos. Informó Teresa Lubiano de Labra, RTG Noticias.
1: Y ahora esta, que es una buena noticia, Manuel, más en temas económicos, se están diciendo pues que hay un 80% de zonas recuperadas tras el impacto de los huracanes en la zona Diamante, 80%. No sé si este dato, esto viene de empresarios, habría que confirmarlo con las autoridades, ¿no?, y con los inmobiliarios, porque hay mucho departamento que sigue pues prácticamente desnudo, porque tenían estas cargas ligeras que eran plafón, no tabique, por lo mismo de los sismos, ¿no? Entonces, no sé si sea ya el 80% recuperado.
2: Pues a lo mejor se refiere solo a una proporción de la zona Diamante, pero lo que corresponde a todos esos condominios y algunos hoteles, pues todavía sigue en obra negra.
1: Exacto, y muchos de esos condominios pues son los que mantenían viva la isla, que es el centro comercial, porque esa gente venía el fin de semana, ¿no? Llegaban por Metlapilo, llegaban por el aeropuerto, se hospedaban ahí en la zona de playa y se iban a disfrutar de la isla el fin de semana. La noticia también es que la isla reabriría en diciembre.
6: La recuperación de la infraestructura turística del Acapulco Diamante tras los huracanes Otis y John, tiene ya un 80% de avance real, así lo estimó el director general del Grupo Mundo Imperial, Seyed Rezvani, quien confió en que para 2027 no hayan quedado rastros de los efectos de ambos fenómenos.
8: Sin embargo, yo pienso que Destinos lo mencionaba, tardan de 10 años. Nosotros en 3 años, que este es el tercer año, yo creo que 2027 ya estamos en mucho más normalidad para empezar a ver proyectos nuevos. Yo creo que tenemos productos nuevos, hoteles nuevos, y tenemos que pensar cómo promoverlo y cuidarlo a incrementar la ocupación, como le he comentado, turismo de reuniones y todo.
6: En el caso de Mundo Imperial, reconoció que ya están en un 95% de recuperación. Dijo también tener conocimiento de que el centro comercial La Isla abrirá entre los meses de noviembre y diciembre próximos, lo cual es positivo para Acapulco, además de hoteles y condominios que continúan en su reconstrucción.
8: Pero muchas cosas dependen, porque un edificio de departamentos no es como un hotel, que tienes una entidad. Son algunos 200 dueños, 300 dueños, algunos tienen seguro, otros no tienen seguro. Los condóminos tienen normalmente asegurado zona pública, zona común, no departamentos de uno. Entonces, son muchas cosas que gente tiene que ponerse de acuerdo, por eso tarda, ¿no? Yo pienso que este año muchos están anunciando que van a estar ya para diciembre listo.
6: Aseguró que Acapulco se mantiene en la preferencia del turismo nacional e internacional, y todavía hay cadenas de hoteles como el Quinta Real, Dreams, Camino Real y Banyan Tree que apuestan por el gran turismo. Informó Teresa Lubiano de Labra, RTG Noticias.
2: Es tiempo de ir a una nueva pausa. Regresamos en un momento. No se vayan.
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0: Bueno, si nos están viendo en la señal de video por medio de redes sociales, ya se dieron cuenta que están aquí nuestros amigos, son de Alcohólicos Anónimos. Por eso siempre que vienen, pues no podemos mostrar sus rostros, ¿verdad? Pero vamos a platicar con ellos y saludamos a la gente de radio y les vamos contando. Bueno, está Sergio D. y Leonardo C. Son coordinador y secretario, respectivamente, coordinador y secretario de Información Pública del Área Guerrero Sur Poniente de la Central Mexicana de Servicios Generales de Alcohólicos Anónimos. Y básicamente lo que vamos a difundir es un evento que ya está a la vuelta de la esquina, ¿verdad, Sergio?
1: Sí, así es. Antes que iniciar esta gran plática, queremos agradecerte este espacio que nos brindas. Sí, estamos aquí para dar a conocer la 17 o 17ª Semana Nacional de Información en los Medios de Comunicación y Redes Sociales, con el lema Alcohólicos Anónimos, un mensaje de vida que evoluciona con la tecnología, que es del 8 al 14 de junio.
0: Muy bien, evoluciona con la tecnología. ¿Por qué ahora ir trabajando en ese sentido también? Más cuando hablamos de temas de información, cuéntenme.
2: Específicamente, muy buenas tardes. El objetivo es en esta semana ofrecer a la población del país y del estado de Guerrero la información atractiva y correcta sobre Alcohólicos Anónimos, aclarar interpretaciones erróneas que la sociedad mexicana puede tener del funcionamiento de Alcohólicos Anónimos, y hacemos hincapié que nuestro preámbulo dice que no estamos adheridos a ningún tipo de fe, que todo es gratuito, que los grupos solamente sesionan hora y media, 90 segundos, y que cada quien a sus hogares terminando la recuperación todos los días. Es informar a la población sobre los grupos diseminados en cada colonia del puerto de Acapulco.
0: Y también ese ha sido el éxito, ¿no?, de Alcohólicos Anónimos, el hecho de que no hay un tema de credos, no hay un tema tampoco de recursos, pues no es un anexo, no es un centro de rehabilitación, es un asunto de solidaridad, de ayuda mutua, y en esas están. Hay que difundirlo entonces ahora también por temas digitales, ¿no?
1: Así es. Mira, desde el año 2009 al 2026, por eso 17 años de dar este tipo de información a nivel nacional. Quiero especificar, hablar de una manera localía o aquí en el local del área Guerrero Sur. Se compone desde Pantla, Zihuatanejo, Costa Grande, Acapulco, Costa Chica, y son 203 grupos originales de la Central Mexicana de los Servicios Generales. Y trabajamos con 36 principios, precisamente lo que usted nos comentaba ahorita. Acertadamente, el único requisito para ser miembro de Alcohólicos Anónimos es que tenga el sincero deseo de dejar la bebida. Nosotros no persuadimos a nadie, nosotros nos autosostenemos, ¿verdad? Aquí no hay quien te obligue a nadie, solamente llevar un principio, cumplirlo, tal como no podemos obligar a nadie. Son 36 principios y la persona que tenga esta enfermedad puede practicar nada más.
0: Entonces lo podemos catalogar, sí, como enfermedad, el alcoholismo, y también entonces se necesitaría la fuerza de voluntad de la persona. Pues no te van a llevar a alguien que vaya amarrado con lo que quiera la mamá, que quiera el papá o los tíos, ¿no? Tiene que decidir, muchas veces tocando fondo, ¿no? Decidir, ya no quiero esta vida, voy a cambiar.
2: Los medios de comunicación digitales en la actualidad son un medio muy interesante para nosotros, porque el uso masivo de las redes sociales llevan a que las personas que pudieran tener conocido o padecer puedan acceder en este a www.alcohólicosanónimos.mexico. Ahí encuentran el directorio nacional, das un clic a tu estado, a tu municipio, tu colonia, y te da la información del grupo de Central Mexicana de Servicios Generales, que va a abrir solamente hora y media, donde ofrecemos literatura y todos los textos básicos para la rehabilitación personal de cada enfermo que, como nosotros, algún día llegamos.
0: Así y es. Las charlas, ¿no? Las experiencias también. Tenemos un programa que se ha estado pasando, el de Reporte Guerrero, donde por ahí los compañeros fueron. Yo los acompañé también a un Alcohólicos Anónimos allá, creo era en Renacimiento. Entonces, esa parte de contar las historias, de convivir, de estar acompañado, es lo que también te ayuda, ¿no?
1: Sí, mira, de hecho, también parte de esta información es que el día 10 de junio vamos a cumplir 91 años de amor y servicio. Dice, la mejor manera de demostrar la gratitud es llevar el mensaje. ¿Qué es lo que, cómo se inicia Alcohólicos Anónimos en el año de 1935 en Akron, Ohio, donde Bill W. tiene una pequeña plática con el doctor Bob, Robert Smith, en donde solamente compartieron su experiencia? Y hasta el día de hoy es lo que hacemos, compartimos nuestra experiencia. Y sí es una enfermedad que es progresiva y que es mortal, que muchas de las formas a veces podemos detener, ¿sí? Nunca decir es incurable. Es como la diabetes, como otra enfermedad que se puede detener o mantener.
0: Muy bien, pues entonces reitérenme las fechas de los eventos que se van a tener, la forma de acercarse con ustedes.
2: A partir del día lunes 8 de junio al domingo 14, vamos a estar en todos los medios digitales, Twitter, Instagram y Facebook, en donde en las regiones del país los servidores están ya descargando la información, y hago hincapié de www.alcohólicosanónimos.mexico, donde pueden acceder rápidamente.
0: Van a estar bombardeando por donde se pueda, ¿no? Finalmente en la semana de la información en este sentido.
1: Mira, en el área Guerrero Sur son 203 grupos originales, que sesionamos una hora con 30 minutos, y vamos a tener el día, toda la semana vamos a dar información. Estamos haciendo la apertura el día de antier, el día 2, perdón, estuvimos en Markelia, ya fue la apertura a nivel área con nuestro delegado y compañeros de AA. Y el día miércoles 10, pues vamos a abrir, sesionamos una hora con 30 minutos, pero ese día, como cumplimos 91 años, vamos a tener una fiesta espiritual, como decimos en Alcohólicos Anónimos, es decir, vamos a adelantar nuestra apertura unas dos horas antes de cada sesión.
0: Muy bien, pues suerte en esos trabajos. ¿Algún último comentario, alguna página o donde, algún número donde poder consultar esto, quien quiera más detalles?
2: La oficina intergrupal centro, con los teléfonos 483-7382, y la oficina intergrupal oriente, con los teléfonos 483-1028, agregando el 744 antes.
0: ¿Me repite el primero?
2: 483-7382 y el 483-1028.
0: Muy bien, les agradezco muchísimo la oportunidad de platicar en esta tarde. Sergio D. es el coordinador, y Leonardo C., el secretario de Información Pública del Área Guerrero Sur Poniente de la Central Mexicana de Servicios Generales de Alcohólicos Anónimos, con estas actividades, pues prácticamente para la siguiente semana, ¿verdad?
1: Así es.
0: Para que si usted tiene problemas con el alcohol, ya sabe dónde recurrir. Bueno, seguimos con información rapidísimo. Mantienen un bloqueo por segundo.
3: Segundo día consecutivo, y a pesar de la lluvia que se registró la tarde noche de este miércoles, pobladores del municipio de Atlixtac mantienen el bloqueo en la carretera Tlapa-Chilapa, impidiendo el tránsito vehicular, que afecta a decenas de automovilistas que buscan circular por esta vía de comunicación. Los pobladores continúan exigiendo la presencia de autoridades estatales y federales, así como los representantes del INC Bienestar, para atender la demanda de construcción del hospital del segundo nivel, considerado una necesidad urgente para la región.
4: Estamos exigiendo la presencia del Alejandro Esbarch, que no cumplió el compromiso con el pueblo de Atlixtac, que el día 23 de abril fuera a venir para traernos el proyecto y hacer la construcción del hospital. Hoy el pueblo aquí está presente exigiendo, no nada más una persona, sino que el pueblo y las localidades del municipio de Atlixtac, que son 80 y tantas localidades, se suman a esta movilización.
3: Aseguran que el bloqueo no se retirará hasta obtener respuestas favorables en sus demandas.
5: Aquí vamos a estar hasta que nos den respuesta. Somos varias localidades, comunidades de Atlixtac, y estamos dispuestos a quedarnos aquí hasta que nos den respuesta. Queremos hechos, hechos, ya hechos. ¿Por qué? Porque llevan años, años, años, años diciéndonos que sí, que sí, que sí, pero ¿en qué momento?
3: Hasta el momento ninguna autoridad del gobierno federal se ha presentado para atender las demandas de los inconformes. Virgilio Gil, RTG Noticias.
6: Aún hay más información, por eso les invitamos a que permanezcan con nosotros. Regresamos.

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0: continuamos con la información y regresando al caso de Zamora y Pantoja, la detención de estos líderes de los prestadores de servicios, Tlachinolan considera que ya habían sido denunciados por el caso del asesinato de Marco Antonio Suástegui. Esta información la proporciona Hugo Sandoval.
1: Jesús Zamora Cervantes y Arturo Pantoja, Guatemala, líderes de prestadores de servicios turísticos de playa en Acapulco, detenidos por extorsión y secuestro, también figuran en la carpeta de investigación del homicidio de Marco Antonio Suástegui Muñoz, a cargo de la Fiscalía General del Estado, reveló Abel Barrera, director del Centro de Derechos Humanos de la Montaña Tlachinolan. Recordó que, en su momento, el extinto exdirigente de los opositores al proyecto La Parota y propietario de motos acuáticas en Playa Icacos denunció amenazas e intentos de extorsión de esta red de presuntos delincuentes, por lo que consideró necesario reforzar esta línea de investigación en el esclarecimiento de su asesinato.
2: Marco Antonio Suástegui fue víctima, ¿no? Víctima de extorsión, precisamente de esta red delincuencial que se apoderó de las playas, ¿no? Que las dejaron crecer. Todo esto, pues, se enmarca dentro de este contexto de esta red de quienes controlaban, ¿no? Las playas. Y que, bueno, pues, bien o mal, en el expediente, pues, se enuncia esta situación.
1: Barrera Hernández dio a conocer que Suástegui Muñoz aseveró ante autoridades ministeriales que los líderes turísticos capturados tenían una red oculta vinculada con actividades delictivas y por ello solicitó su incorporación al Mecanismo Federal de Protección a Defensores.
2: Ejerzan las órdenes de aprehensión que ya están, pero que estamos pues desconcertados porque no las ejecutan, ¿no? O sea, tienen todas las tecnologías, todo el personal como para hacerlo. Y creo que ahora el gobierno federal ha dado una muestra de que, pues, está, cuando se hace un trabajo de inteligencia y también sin ningún sesgo, sino con el interés superior de garantizar seguridad y aplicar la ley, pues se puede lograr. Y esperemos que esto, pues, realmente la fiscalía esté en esta línea.
1: Les ha informado Hugo Sandoval Alcaraz para RTG Noticias.
3: Cambiamos de tema, hablamos sobre las movilizaciones de los maestros que hoy tocó en las autopistas, ¿no? No fueron bloqueos, sino dejaron el libre de peaje en algunos puntos. Bueno, ya dijo el gobierno que no va a haber represión, ¿verdad? Que no es el 2 de octubre del 68, ¿cuánto era? 10 días del Mundial fue eso, ¿no?
4: De los Juegos Olímpicos.
3: De los Juegos Olímpicos, que fueron 12 de octubre, ¿no?
4: Más o menos. 12 de octubre.
3: Del 68. Entonces, que ahora no va a haber, que aunque los provoquen, no habrá represión, ¿no?
4: Y más exactamente dijo, no soy Díaz Ordaz.
3: No somos Díaz Ordaz, efectivamente. Bueno, entonces, los maestros tienen cancha libre para hacer lo que quieran estos días, en tanto logren acuerdos, que ojalá se logren acuerdos. Tomaron la caseta igual a Cuernavaca.
5: Como parte de la jornada nacional del paro que realiza la Coordinadora Nacional de Trabajadores de la Educación, en Iguala esta mañana integrantes de la Coordinadora Estatal de Trabajadores de la Educación de la Región Norte tomaron la caseta de peaje Iguala-Cuernavaca y dejaron libre el paso a los vehículos. Esta acción es parte de las actividades que tienen para la derogación de la ley del ISSSTE, así como varios puntos del pliego petitorio que tienen con el gobierno federal y que están en la mesa de negociación. Portando lonas para visibilizar sus acciones, abrieron el paso libre de la caseta de manera pacífica. Posteriormente regresaron a su plantón en el centro de la ciudad de Iguala. RTG Noticias, Raimundo Ruiz.
0: Y también las casetas de la Autopista del Sol fueron liberadas. La información la tiene Felipe Zurita.
6: Integrantes de la Coordinadora Estatal de Trabajadores de la Educación en Guerrero, CETEG, llevaron a cabo este jueves la liberación de las casetas de cobro de la Autopista del Sol en el punto conocido como Palo Blanco, al sur de Chilpancingo. Cientos de maestros arribaron al lugar a bordo de autobuses de una línea privada para permitir el libre tránsito de la autopista a los automovilistas sin el cobro del peaje. La acción forma parte de la jornada de movilizaciones impulsadas por la Coordinadora Nacional de Trabajadores de la Educación, CENTE, dentro de su Plan Nacional de Lucha. Entre sus principales demandas se encuentra la derogación de la reforma educativa, la abrogación a la ley del ISSSTE 2007 y la desaparición de la unidad del sistema para la carrera de las maestras y los maestros USICAN, al considerar que estas medidas afectan los derechos laborales del magisterio. RTG Noticias, Felipe Zurita.
3: Eventos importantes aquí en Acapulco en materia económica. Magui Ortiz, adelante.
7: Buenas tardes, allí en el estudio de Radio y Televisión de Guerrero, los saludamos con mucho gusto. Nosotros nos encontramos justamente aquí en el Fórum Mundo Imperial. Son dos eventos importantes que son justamente hechos por parte de la Secretaría de Fomento y Desarrollo Económico del Gobierno del Estado de Guerrero, pero vámonos por partes. Por la mañana, la gobernadora del estado inauguró este foro Guerrero Minero. Ahí, por supuesto, destacó el papel fundamental que se tiene de esta actividad. Guerrero actualmente es el quinto lugar en la producción minera y es el tercero en producción de. Vamos a escuchar un poquito de lo que representa esta industria para el estado de Guerrero a palabras de la gobernadora Evelyn Salgado Pineda. Adelante.
8: Cerca del 4.8% del Producto Interno Bruto Estatal y que genera más de 31.500 empleos directos e indirectos, con una derrama económica superior a los 13.000 millones de pesos al año. Se trata de una actividad que hoy constituye la segunda fuerza económica más importante en todo el estado. Entonces, así de importante es la minería para Guerrero y por eso vamos a seguir construyendo gran relación de coordinación y de trabajo.
7: También justamente ahí dentro de ese foro, Rubén del Pozo Mendoza, quien es el presidente nacional de la Asociación de Ingenieros de Minas, Metales y Geólogos de México, pues destacó algo bien importante, que es el tema de la seguridad. Escuchemos justamente esto y además de la coordinación que se debe de tener entre el sector privado y, por supuesto, los tres órdenes de gobierno.
9: Los retos que enfrentamos. La seguridad es una condición indispensable para la inversión, la generación de empleo y el bienestar de las comunidades. Hoy, una vez más, reiteramos nuestro llamado.
7: Bueno, también se está realizando a la par lo que es el encuentro de franquicias Acapulco 2026 y justamente la Secretaria de Fomento y Desarrollo Económico, Teodora Ramírez Vega, pues nos habla al respecto, además de que si usted está interesado, nada más puede ingresar a la página oficial justamente para hacer este preregistro y puede venir porque el día de mañana todavía va a haber más ponencias. Vamos a escuchar brevemente de lo que se trata esto.
10: Donde estamos brindando la oportunidad para que emprendedores, empresarios, académicos, docentes, universitarios y la ciudadanía en general pueda visitar y conocer modelos de negocio exitosos. Están presentando más de 30 modelos que vienen a Acapulco a ofertar sus modelos a todo Guerrero, desde alimentos y bebidas, salud, comercio, servicios especializados. Entonces creo que esta es una gran oportunidad.
7: Bueno, pues ahí está, esta es la información y por supuesto que en punto de las 8 de la noche con Manuel Díaz Valderas tendremos ya las notas informativas de todo este acontecer aquí en la zona diamante del puerto de Acapulco.
3: Gracias a Magui, saludos a Josefina Solís, a Vicky Vicky, gracias por conectarse. Gracias Manuel, hasta mañana.
0: Hasta mañana, Irving.
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5: Son las 4:14.

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10: Son las 4 con 30 minutos.
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6: Son las 4:48.
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7: Y sigues en sintonía aquí en Yunder Radio Poder. Este es tu programa favorito, Bonus Track. Y ahora con nosotros está el Gran Silencio, acompañado del grupo de rap Los Northsiders, con esta linda melodía. Déjenme si estoy llorando.

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2: Son las 5:03.

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3: Son las 5:16.

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5: Son las 5:31.

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3: Son las 5:45.

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2: Son las 6:01.